0: Creo que ya lo encontré.
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0: Ay, ay, ay, acabamos de escuchar a Edel Muñoz y Alfredo Oliva. Recuerdos en común aquí en La Mejor FM, hombre. Mi nombre es Dana Flores, contigo hasta las 8 de la noche. La patrona, hombre. Si te preguntan, tú dile, escucho La Mejor. Y también a la patrona, hombre, cómo no. Ya a las 6 de la tarde, 7 minutitos de este viernes. Viernes a donde apunta el guarache y para él la destapando. Aunque ya no está haciendo tanto calorón, pero pretextos nos sobran, ¿sí o no? Para ir destapando una tras otra y andar fondo, fondo, fondo, fondo. Lo que sí en este momento tengo para ti es la pregunta. ¿Alguna vez te has preguntado qué hay realmente dentro de ti? ¿Cómo es o cómo funciona cada elemento que conforma tu cuerpo? 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Más de 35 millones de personas ya la vivieron. Conócete por dentro, dónde, cómo, cuándo. El Museo Caracol, corta temporada, visítala de martes a domingo de 10 de la mañana a 5 de la tarde. Yo tengo ese día, tengo esta tardecita, un boleto, un pase doble para que vayas a disfrutar de esta gran exposición. ¿Te lo quieres llevar? Quédate conmigo, te voy a decir la dinámica, pero mientras vámonos con este audio. ¿Dónde andabas? ¿Qué estabas haciendo? ¿Por qué no te habías comunicado? Ahí está, suéltale, pinche pelón.
1: Tarde, señorita patrona.
0: Buenas.
1: Feliz viernes.
0: Gracias.
1: Destapa la de una porque está haciendo calorcito.
0: Les dije, borrachos yo los conozco.
1: Apenas vengo saliendo de la trabajación, pero aquí andamos. Escuchando La Mejor, como siempre.
0: Eso.
1: Y saluditos a toda la people y que disfruten la tarde. Se tenía que decir y se dijo, lo dijo el pinche, pero de libra.
0: Eso, ahí te va una destapada para ti, hombre. Vamos a disfrutar de esta tarde, de este martes. Uy, la otra anda toda confundida, ¿qué? ¿Qué onda conmigo? ¡Qué bien vivo, eh! Ya no sé ni qué día estoy. Lo que sí es que vámonos con Alex Fernández. Suena aquí en La Mejor FM. Tú sigues aquí, dice. Y si te preguntan, diles, no más La Mejor FM. Y, por supuesto, la patrona. ¡Vámonos, recién!

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0: ¡Ay, ay, ay, ay! ¿Qué creías? ¿Que no te iba a soltar la dinámica a las preguntas para que te vayas a disfrutar del Museo Caracol, de esta exposición de Our Body, el universo dentro? 6:19 p.m, estás patroneando con tu servidora, contigo hasta las 8:00 p.m, de lunes a sábado, de 4:00 p.m. a 8:00 p.m. Vámonos con las preguntitas. ¿Te quieres llevar este pase doble para ir a disfrutar de una gran exposición, llenarte de conocimiento y sabiduría y escucharte medio fanfarrón o bien prepotente cuando te pregunten, ay, o te digan, es que me duele aquí, y tú digas, es que ese es el fémur, es que eso es el hígado, o algo tú bien fanfarrón ahí, como que, oye, ni vas a saber ni qué, pero vas a lucirte con los demás en alguna reunión? ¡Vámonos! Las preguntas son tres preguntitas que te voy a decir. ¡Vámonos! ¿Cuántos huesos tiene aproximadamente el cuerpo humano adulto? Pregunta número 2. ¿Qué órgano se encarga principalmente de bombear la sangre por todo el cuerpo? Y pregunta número 3. ¿Cuál es el hueso más largo del cuerpo humano? Ahí te van las preguntas. Me tienes que responder por WhatsApp audio al 646-116-8992. Te repito preguntitas. Te recuerdo que me tienes que responder por WhatsApp audio al 646-116-8992. Pregunta número 1. ¿Cuántos huesos tiene aproximadamente el cuerpo humano adulto? Pregunta número 2. ¿Qué órgano se encarga principalmente de bombear la sangre por todo el cuerpo? Y pregunta número 3. ¿Cuál es el hueso más largo del cuerpo humano? Ahí están las preguntitas. ¿Tú te quieres ir a disfrutar de esta exposición? Te ganan los boletos y tú decides con quién vas a ir. Es un pase doble. ¿Qué dice por acá mi compa? ¿Cómo andamos? Buena tarde. Excelente viernesito. ¿Para dónde apunta el guarache?
1: ¡Ey, dale, patrona! ¡Ni una más para ti! ¡Se te andan cruzando los cables! ¡Nada más!
0: Porque no sé ni qué día vivo, ¿eh?
1: ¡No te las tomes! ¡Sale, patrona! ¡Éxito! ¡Ya casi nos aventamos el turno, patrona!
0: ¡Eso! ¡Ya casi! ¡Ya vamos a la mitad!
1: ¡Sigue la música!
0: ¡Un poquito más de la mitad! ¡Y exactamente! ¡Vámonos con musiquita! ¡Pero tú te quieres llevar este pase doble! ¡Te repito las preguntas! ¡Y cómo tienes que responder, obviamente! ¡A través de WhatsApp audio al 646-116-8992! ¡El primer audio que me llegue con la respuesta correcta se va a llevar este pase doble para ir a disfrutar del Museo Caracol de esta exposición Our Body! ¿Cuántos huesos tiene aproximadamente el cuerpo humano adulto? ¿Qué órgano se encarga principalmente de bombear la sangre por todo el body, por todo tu cuerpecito rico y sabrosón? ¿Y cuál es el hueso más largo del cuerpo humano? Hueso, señores, hueso. A ver qué dice por acá, suéltale.
2: Cable lo carga cruzado desde hace tiempo, la patrona.
0: Ande, pues no tanto como a mi compa, mira, andan hablando como para adentro. Así que no sé quién esté más cruzado, si tú o yo, la verdad. Vámonos por acá, preguntitas. Tenemos llamadita, buena tarde. ¿Aló? Ya no, siempre no. Vámonos con música de todas y de nadie, nos dicen los dos carnales. Clásico, estás en la mejor.

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0: Ay, ay, ay, es momento de movernos y vamos todos. 1, 2. 6:40 PM. Estás en sintonía de Patroneando con tu servidora, Dana Flores, la patrona. Y recuerda que si te preguntan, tú diles, aquí nomás, la mejor FM. Y nos quedamos con, a ver, ¿quién es el afortunado ganador, ganadora de este pase doble para ir a disfrutar de esta gran exposición de Art Body en el Museo Caracol? Primer WhatsApp audio que llegara, lo vamos a reproducir. Mira, aquí tenemos varios. Eso, pero el primero, a ver si es cierto que muy acá, que se las sabía de todas las preguntas, nada más y nada menos. ¿Cuántos huesos tiene aproximadamente el cuerpo humano adulto? Pregunta número 2. ¿Qué órgano se encarga principalmente de bombear la sangre por todo tu hermoso cuerpecito rico y delicioso? Y pregunta número 3. ¿Cuál es el hueso más largo del cuerpo humano? Huesos, señores. No me van a salir porque los conozco. Ya sé que me van a empezar a decir cosas. Ay, pero saben que me encanta. La fregadera, dirían por ahí. Suéltale por acá.
1: El fémur es el hueso más grande que del cuerpo humano.
0: ¿Es así?
1: Tenemos 206 huesos en el cuerpo.
0: Ajá.
1: Y el corazón es el órgano que bombea la sangre a todos lados.
0: ¡Felicidades! ¡Felicidades, Dania! El orden de las respuestas no altera el producto porque pues todas fueron correctamente. Pero a ver, yo voy a escuchar todos los audios porque ya saben que mi totera soy de verdad. Suéltale.
2: Hola, buenas tardes.
0: Buenas.
2: La pregunta número 1, la respuesta son 206 huesos. Pregunta número 2, el corazón es el que se encarga de bombear. Y pregunta número 3, el fémur. Es el hueso más largo.
0: Oye, qué inteligentes me salieron.
3: Tiene aproximadamente 206 huesos y el hueso más grande es el fémur y la sangre que bombea el cuerpo es el corazón.
0: Oigan, me hacen falta pases dobles, ¿eh? Andan muy listillos desde chiquillos o más o menos, ¿eh? Porque yo sí les presumo que yo sí era esa nerdita, la clásica de la chica de los plumones. ¿Qué dice por acá? A ver, suéltale.
4: Buenas tardes.
0: Buenas. Ay,
4: el cuerpo humano adulto tiene en promedio 206 huesos. El órgano que se encarga de bombear la sangre por todo el cuerpo es el corazón. El hueso más largo es el fémur.
0: Ve nomás, andan muy listillos. Ahora soy yo la que va a quedar en deuda con tanta inteligencia que abunda aquí en La Mejor para tener más pases dobles. Voy a ver qué se puede hacer al respecto, ¿eh? Para acá, ¿qué dice? Suéltale. Yo escucho todos.
5: El cuerpo humano tiene 206 huesos. El órgano que bombea principalmente la sangre es el corazón. Y el hueso más largo es el fémur.
0: El fémur, devuélveme mi fémur. ¿Qué dice por acá? Suéltale, señorina.
6: El cuerpo humano tiene 206 huesos.

0: Como 15
1: Esperas que no te
0: veces.
1: motivas. ¡A la patrona! O la pongo en el Spotify. En el Spotify.
0: Ay, no, mi compa, anda bien perdido. ¿Quién se cree para venir a decirme lo que tengo que hacer, hombre? Ay, no, suéltale por acá.
2: Yo también tenía la respuesta, pero como ya le dijeron, pues ya no le digo. Oh, soy Ricardo.
0: Ay, Ricardo, lo siento, para ir para la otra. Vámonos, ahorita con musiquita. Vámonos, esto dice Super Estrella. Ay, Super Estrella, como uno, ay, nomás.

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1: Claro que te dije que un día esto pasaría y no me creíste, ¿verdad?

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¡Ay, ay, ay! ¡Aquí andamos! Pero también andamos en el teléfono y todo. Muchas gracias por la llamadita y por platicarme y decirme que siempre están en sintonía de La Mejor FM, aquí patroneando con su servidora. Muchísimas gracias. ¡Qué bonito! ¡Qué bonito recibir esos mensajes, esas llamaditas que nos elevan, nos mantienen! Y gracias, muchas gracias. Les recuerdo que nos invito a estar en sintonía todos los días de 7 de la mañana a 11. Escuchas a Carla Durazo de 11 de la mañana a 3 de la tarde. A David Nieto el Pollo y posteriormente llega su servidora a las 4 de la tarde. Nos escuchamos el día de mañana. Pórtese mal, cuídese bien. Los dejo con musiquita y ahí viene el Panda Show también. Nos escuchamos el día de mañana en punto de las 4 de la tarde. Les recuerdo, número en cabina 177-1033. Número de WhatsApp 646-116-8992. Síganos en las redes sociales. Nos encuentran como La Mejor FM Ensenada. Nos escuchamos mañana. Les mando un beso. ¡Mua! Póngaselo donde quiera, Agustín Mande. Los dejo con música y con el Pandita, el bigotón de La Mejor FM. Y recuerda, ahí si te preguntan, diles, aquí nomás La Mejor FM. Y escuchando, patroneando con Dana Flores, la patrona. Nos me sigues en redes sociales, en Facebook estoy como Dana Flores, en Instagram y TikTok como Patrona de La Mejor. Ahí subimos todo el contenido, ocurrencias, todo lo que hacemos día a día. Besito, buenas noches, adiós.

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0: listo. ¿Cómo estamos, mi gente? Un placer acompañarles en este viernes ya, 4 de septiembre del 2026. Y estoy al aire a través de la cadena más importante del regional mexicano, La Mejor FM, y también por Claro Música. Y hablando de Claro Música, arrancamos la diversión en los Estados Unidos. Ahí está Joaquín. ¿Qué óvole? ¿Cómo estás?
1: ¿Cómo estamos, panita? Muy bien.
0: A toda máquina. ¿Y tú qué haces, Joaco?
1: Acá estamos, llegando del trabajo, panda.
0: ¿A qué se me dedica en Indiana el Joaquín?
1: Estamos acá trabajando en electricidad, panda.
0: Ah, qué buena onda. ¿Y de dónde eres originario?
1: Del estado de Hidalgo.
0: ¿De Hidalgo? ¿Y cuánto tiempo allá por los Estados Unidos?
1: Ya 8 años.
0: Ah, pues ya un ratito, ¿no? ¿A qué edad llegaste allá al gabachín?
1: Me vine cuando tenía 11 y iba a cumplir 12 años acá.
0: Ah, mira, no, pues bien chavo, compadre, ¿no?
1: Sí, panda.
0: ¿Y quién te llevó? ¿Quién te llevó? ¿Papá, mamá, solo, sí, un tío? ¿Cómo te fuiste?
1: Me vine yo, nací acá, pero gracias a Dios tuve la oportunidad de que mis papás me llevaran a temprana edad, a los 3 meses, para México, y regresé para acá para terminar de estudiar.
0: Ah, o sea que tú naciste, tus papás se fueron inmigrantes y hicieron que tú nacieras en los Estados Unidos.
1: Sí, sí. Ándale,
0: ah,
1: correcto,
0: mira, padre. Entonces regresas a México y ahora tú decides regresar, pero pues ya de una forma legal, ¿no?
1: Sí, ya, algo
0: mira,
1: así.
0: Y con esa imagen y esa pinta francesa que tienes, no, papá.
1: Sí.
0: Bueno, Joaco, te escucho, ¿a quién le hacemos la bromita?
1: Sí, quiero hacerle una broma a mi tía y a mi mamá, una broma doble.
0: Ah, ándale, una chusita, una broma a tu mamá y a tu tía.
1: Sí.
0: Órale, ¿tu tía dónde está?
1: En el estado de Hidalgo.
0: En Hidalgo, ¿y se llama cómo?
1: Maricruz.
0: Muy bien, ¿y tu mami responde al nombre de?
1: Nayeli.
0: Nayeli, ¿y ella también está en Hidalgo?
1: No, ella está acá en Norte Carolina.
0: O sea, no está en Indiana como tú.
1: No, de hecho yo estaba allá en Norte Carolina, apenas hace poco me vine acá a Indiana a trabajar.
0: Ah, o sea que te llevó el trabajo, ok. Sí. Oye, y me llama la atención, está buenísimo, una broma doble, una broma chusa, pero ¿para quién? Más bien, ¿de qué se trata? ¿Cómo es?
1: Quiero decirle a mi tía que tengo una pareja, chica a chico, y que quiero que me ayude a...
0: ¿Una pareja chica a chico? O sea, así como chicoche, pero más chica que chico. Okay. Oye, ¿tú eres casado? ¿Tienes pareja? ¿No? ¿Qué onda?
1: No, soy soltero.
0: ¿Qué edad tienes, Joaco?
1: Tengo 19 años apenas.
0: Ah, net, 19 años.
1: Sí.
0: Wow, mira, si no te pregunto tu edad fácil, hubieras pasado unos 36, 39. Ya,
1: no, ya me lo han dicho.
0: Se nota que la chamba. Ok, entonces, a ver, tú tienes supuestamente en la temática de la broma, tienes chico chica, ¿no?
1: Sí.
0: Ok, ¿qué nombre le ponemos?
1: No sé qué nombre te gusta, panda.
0: ¿Vos?
1: Una sugerencia.
0: Pues Brittany, ¿te parece?
1: Ándale, está alguna.
0: Ok, entonces andas con una chica, Brittany, que es chico chica, ¿desde hace cuánto tiempo?
1: Pone unos 2-3 meses.
0: Andas con Brittany y resulta que, ¿qué le vas a decir a la tía? ¿Que estás enamorado? ¿Qué onda?
1: Sí, decirle que pues ya me llegó el amor, ¿no? O sea, que ya me clavé y que pues, queremos algo serio y que me ayude a explicarle a mi mamá mi situación, porque sí, como que mi mamá es un poco estricta, digamos.
0: Ah, ok, y ahí es donde entra la broma doble. O sea, primero hay que convencer a la tía de la situación para que después ella le diga a tu mamá que te apoye, que te convenza a hablar con la mamá de la situación, que estás enamorado de Brittany, y ahí es donde viene la broma doble. ¡Interesante, papá! Ahora, pero ¿por qué no le mencionas a la tía, para que tenga un poquito más de congruencia, si me permites opinar? Es que si tú estás enamorado de Brittany, pero que te vas a regresar a México, porque eso le va a llamar mucho la atención a tu mamá. O sea, si tú naciste en los Estados Unidos, veniste a México y volviste a regresar porque así fue tu destino, yo creo que tu mamá quiere más que estés en los Estados Unidos que en México, ¿o me equivoco?
1: Sí, de hecho sí, y de hecho, pues allá tenemos casa, bueno, es casa de mis papás, y pues decirle a mi mamá que ahí me voy a quedar con ella.
0: Exactamente, entonces ahí es donde viene el apoyo. Primero es que estás enamorado. Segundo, que estás enamorado de una chica trans que se llama Brittany, que estás profundamente enamorado, que vas a regresar a México porque el deseo de los dos es vivir en México. Y tercero es que le estás pidiendo el paro de que hable con tu mamá, incluso le ofreces que tú vas a juntar la línea. Ahorita nos ponemos de acuerdo si le marco yo a tu mamá o tú le marcas directo, pero el chiste es que la tenemos que convencer para que ella... pues le dé la explicación de que te regresas a México y de que estás enamorado de Brittany. Ok, vamos a echarle ganitas. ¿Vas a querer que te apoye como Brittany?
1: Oh, sí, claro, Pandora.
0: Pero ahí, pues pídemelo bonito, ¿no? Pídemelo bonito, ¿no?
1: Échame paro, ¿no, Panda?
0: No, pues ¿cómo? ¿Cómo que? Primero no soy Panda, soy Brittany. ¿Quién te va a ayudar?
1: Ah, bueno, ¿quieres ayudarme, Brittany?
0: No, se dice chiquita, bombón, chula.
1: Oh, chiquita, bombón, chulada.
0: Trompudita.
1: Manda un beso.
0: Ok, perfecto, vamos a marcar. Para que agarremos el color, voy a empezar yo y te la voy a pasar, ¿ok? Me presento y te la paso. Listo, marcamos, está señores. Bien. Las bromas están. Eraste, que haz tu show.
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0: Chica, chico, Brittany. 23 años, ¿te parece?
1: Sí, está bien.
7: Bueno.
8: Yes, baby. Hello.
7: Sí, bueno.
8: Hola. ¿Se encuentra Mari Carmen?
7: Mari Carmen. No, sí. No me he equivocado.
8: ¿No habla la tía de Joaquín?
7: ¿Tía de Joaquín?
8: Sí, es Mari, ¿no, María? Ah, sorry.
7: Joaquín, bueno. ¿Qué, perdón?
8: Está aquí conmigo. Es que, perdón, me equivoqué. Se llama Maricruz.
7: Sí.
8: Se lo voy a poner al teléfono, ¿ok?
7: Sí.
8: Just a moment. Baby, come on.
1: Oh, es que sí, me equivoqué.
8: Dije María, pero como no te entendí bien el nombre, ok.
1: No, oh, problem, sí, baby. Perdón. Ahí va. Bueno, tía.
7: Hola, hijo, dime.
1: ¿No estás ocupada?
7: No, dime. ¿En qué te puedo ayudar?
1: Quería hablar contigo.
7: Sí, pues, dime, ¿qué te digo por ahí?
1: No sé si te acuerdas que la otra vez te había mandado un mensaje.
7: Ajá.
1: De que tenía un pequeño problema.
8: Bebé, tranquilo.
1: Y quería decir que si me echabas la mano, porque me pienso regresar para allá.
7: Uh-huh.
1: Y porque conocí a una persona y pues no sé cómo decirle a mi mamá, esta persona, pues, la verdad me enamoré mucho de ella y todo, ¿no? Ya te sabes, tía, y pues, quiero que me ayudes a explicarle a mi mamá, ya sabes cómo es. Y pues,
7: uh-huh,
1: hay un problema.
7: ¿Cuál es el problema? Está mal.
1: De hecho, ella se llama Brittany. Ella fue la que te marcó.
7: Ajá.
1: Es una persona muy linda. La conocí, por eso me vine para acá, para Indiana.
7: Ajá.
1: Y nos entendemos bien a la perfección. Pero, hay una cuestión con ella.
7: Ajá.
1: Para lo que te pido que me ayudes, que le digas a mi mamá que hagas entender que... Pues mi situación, ¿no? O sea que la verdad es, digamos que pues nació en un cuerpo equivocado, pero pues ahorita ya es mujer, digamos.
7: Ay, hijo.
1: Quiero que me ayudes con esto.
7: ¿Por qué no me hablaste desde un principio de esto? Me hizo muchas vueltas al pleno. ¿Cómo que ella está en altavoz?
1: Ella antes era David, yo la conocí, pues nos conocimos y por eso... Yo me vine para acá porque quería salir ahí de la casa.
7: No
1: sé si me puedes hablar un poquito más fuerte, es que no te escucho, tía.
7: O sea que me estás diciendo que... Por eso digo, ella está ahí, ¿se está escuchando lo que yo estoy diciendo o no?
1: Aquí estamos. No está conmigo aquí.
7: ¿Pero está escuchando lo que yo estoy diciendo?
1: No, me preocupes.
7: Ok, entonces lo que me intento decir es que ella... O sea, se hizo niño, es niño y se hizo niña. ¿Cómo?
1: Él antes era niño y ahorita ya es mujer.
7: Buenas noches, amigo. O sea, a ver.
1: O sea, en pocas palabras es trans. Y sabes que pues eso no se ha visto nunca en la familia. Y pues tengo miedo. Tía, sabes que tengo mucha confianza a ti, o sea...
7: Sí, hijo, y en verdad te agradezco la confianza que me tienes. Pero lo que me estás diciendo, papi, yo te quiero como un hijo, o sea, literal. Y lo que tú me estás diciendo...
1: En serio, tía, te lo juro.
7: Papi, a mí me tantas mujeres bonitas, ¿por qué te fijaste en alguien así?
1: Pues te la amo.
7: A ver, ¿cuánto tiempo llevas conociendo, Lola?
1: Antes de que me fuera en diciembre... Ella me apoyó para irme para México.
7: Hijo, ¿cuántos años tiene?
1: Tiene 26 años.
7: 26, o sea, todavía es mayor que tú. Yo puedo hablar con tu mamá. Puedo hablar con tu mamá y todo lo que tú quieras. Pero, escucha lo que te voy a decir. En verdad, estás completamente seguro. O sea, déjate de que esto no se ha dado en la familia y así, o sea... Hoy en la actualidad, pues ya desgraciadamente, pues, hasta incluso estoy yo también con la idea de que hasta, o sea, alguno de mis hijos no puede llegar a ser, ¿no? Porque...
1: Tía, ¿tu voz o que no te escucho bien?
7: Ay, hijo, a ver, ¿me escuchas?
1: Sí, ya un poco mejor.
7: Ya un poco mejor. Bueno, mira, yo puedo hablar con tu mamá, y esto que me estás contando, o sea, no es nada fuera de lo normal. Hoy en la actualidad todo esto, mira, ya se da desgraciadamente por una u otra cosa. Pero yo antes de hablar con tu mamá de este tema, a mí me gustaría que tú me aseguraras que de la decisión que en verdad estás tomando, o sea, si es seguro de que vas a estar con esta persona.
1: De hecho, yo estoy viviendo con él, tía, yo no me estoy quedando en hotel. Y yo les he dicho así como para que no sospeche nada. Yo
7: papi, yo vine no a vivir seguro. Con él. A ver, papi, dijo... No, perdóname, no soy homofóbica ni nada de homofóbica, nada de eso, pero ¿no sientes raro estar con una persona así? No me perdón.
1: Pues no,
7: pero...
1: tía, yo la quiero y espero y me apoyes y respetes mi decisión.
7: No, sí, hijo, o sea, conmigo puedes contar en lo que tú quieras. Mira, pues sí, no me esperaba, pero... Ay, mijito. Me gustaría hablar contigo personalmente, no se puede por la distancia, pero sí me gustaría que pensaras bien lo que estás haciendo. Mira, si fuera más chico que tú, o tú mayor que él o ella, pues a lo mejor, pero papi, él es mayor. Tú todavía estás apenas viviendo. Yo siento que ahorita esto es como un tropiezo, vamos, como que...
1: Tía, si no estuviera seguro, no te lo estaría diciendo a ti. O sea, es algo que yo en realidad quiero y, o sea, he vivido cosas con él que ninguna mujer, o sea, que ni con nadie, ¿no? O sea, es algo que ni yo me lo imaginaba.
8: Baby,
1: o sea,
8: I'm here.
1: Tú me has visto, o sea.
8: ¿Todo bien, Joaquín?
1: Sí, todo bien.
8: Tranquilo, mi amor.
1: Deja terminar de hablar con mi tía.
8: Ok.
7: Ah, ok. ¿Qué te dijo?
1: Tía.
7: Dime.
1: Tía, ¿te pido un favor?
7: Sí, dime.
1: ¿Puedes hablar con Brittany en lo que salgo un rato a tomar aire? Por si tienes preguntas o algo.
7: Sí.
1: Hey, baby.
8: Yes, my
1: love. Mi tía va a hablar contigo mientras voy a salir a tomar aire.
8: Ok. Don't worry. No tardes, ok. Hello.
7: Hola.
8: Hello, I'm Brittany. Nice to meet you.
7: Hola, Brittany. Soy
8: Maricruz,
7: tía de Joaquín.
8: Sí, bueno, primero una disculpa. Al principio, cuando llamé, equivoqué el nombre. Dije Mari Carmen y sé que eres Maricruz. Pero me ha hablado tantas cosas fabulosas, Joaquín, de ti, que eres su tía y que vives en México, ¿no?
7: Sí, así es.
8: Ok, y bueno, como... ¿Tú lo has notado? My baby está muy nervioso, ¿ok? Él y yo nos conocimos en diciembre, Y a partir de mayo hemos estado juntos. Y quiero que sepas que no hay nada más importante en mi vida que Joaquín, ¿ok? Él me ha pedido que vayamos a México, ¿ok? la situación en los Estados Unidos es complicada. Yo quiero suponer que México también, pero sí. él siempre ha dicho que aunque nació en los Estados Unidos, él es mexicano, ¿ok? Yo nací en California. Mi papá es de Zacatecas y mi mamá es Jalisco. También nací en los Estados Unidos, pero también yo amo México. Y bueno, vamos a viajar para atrás a México, pero él llamó y, bueno, aparte de conocernos y ojalá tengamos la oportunidad en breve de conocernos, pues él no se atreve a decírselo a su mamá porque dice que tiene carácter especial. Yo no la conozco, solamente en fotos, y sé que la señora Nayeli es muy especial. Él ya se lo pidió y aunque no tenga el gusto, sí me gustaría pedirle de rodillas que nos haga ese favor y ahorita, pues, juntar la llamada y hable con la señora Nayeli. Please, please. ¿Podría hacernos ese favor?
7: Yo puedo hablar con mi hermana, pero pues es algo que ustedes también tienen que, o tú principalmente tienes que contemplar, porque creas o no, él es mayor que mi sobrina.
8: Él también es mayor de edad y es todo un hombre, a mí me consta.
7: Sí, lo sé, pero él es mayor, más mayor tú que él.
8: Ok. Entonces. 26 old only.
7: Sí.
8: Bueno, sí soy un poco más grande, aunque déjeme decirle, tía, que en la cama somos iguales, no hay edad. En la plática, en la convivencia día a día, en el apoyo de uno con otro, la solidaridad. Y bueno, creo que tampoco son muchos años. Y mire, ¿usted es creyente?
7: Sí.
8: Mire, yo se lo juro ante Daddy Dios que amo a Joaquín. Yo no lo quiero perder, ¿ok? Yo quiero cumplirle su deseo de viajar a México y vivir en México. Anytime. Y al tiempo que sea. Él salió ahorita porque fue muy difícil poder hacer esta llamada. Llevamos 2 días intentando poder hablar para atrás. Pero él decía que tenía miedo, primero, de no recibir el apoyo de usted. Y yo estoy dispuesto a hablar también con la señora Nayeli, como estoy hablando con usted. Pero comparto lo que dice Joaquín. Creo que es importante que usted haga la introducción y después hable Joaquín y yo también, si es necesario, hablar con mi suegra. Pero no nos deje solos, please. Please.
7: Ok, pero creo que eso es lo que no me corresponde tanto. Yo hablaría con mi hermana por mi sobrina. La verdad, yo a usted no la conozco, pero no lo conozco. No sé. Perdón, pero no sé qué tantas buenas intenciones tenga con él. Y pues espero que no estés en realidad jugando con, literal, los sentimientos de mis sobrinos.
8: Yo solamente voy a decir una cosa, tía. Si yo estuviera engañando a Joaquín, me estuviera engañando a mí misma. ¿Ok? Como dice, no nos conocemos, pero tampoco cree en la palabra y en los sentimientos de Joaquín. Ok, no me conoce. Ok, fine. ¿Pero no cree en él?
7: Sí, creo en él.
8: ¿No cree en su amor? ¿No cree en la diversidad de sexos?
7: En el amor es algo que ya no me... ya no voy yo dentro de él porque el amor es hacia usted. Y si ustedes están dispuestos a tomar el siguiente paso, pues adelante. Pero a lo que yo voy es que no me gustaría que tú estés jugando con él. Yo conozco a mi sobrino y probablemente sus sentimientos sean reales, pero lo de usted no le puedo asegurar nada.
8: ¿Y por qué dice eso de mí, tía? What happened? ¿Cuál es el problema?
7: Yo lo conozco.
8: Okay.
7: Yo la conozco a usted.
8: Ok, tía Maricruz, yo soy un libro abierto, open book, ¿ok? Pregúntame lo que quiera, yo no tengo nada que ocultar. Ok, Joaquín ya se lo comentó, ¿ok? Mi nombre era David, ¿ok? Y bueno, yo nací siendo niño, ¿ok? Y cuando tenía 5 años, me di cuenta que me gustaban las muñecas. Y me gustaba vestir de pink, de rosa, ¿ok? Y me gustaba hacer comida. Y bueno, me di cuenta que que yo era mujer. Y a partir de los 10 empecé a hacer mi cambio, ¿ok? Y soy una mujer. La única diferencia es que aún tengo, ¿ok? Lo que usted sabe. Pero eso nos ha unido muchísimo a Joaquín y a mí porque a él también le gusta, tía. Lo disfruta. Me disfruta a mí. Disfruta todo. ¿No cree que es importante la felicidad de su sobrino? Tía.
7: Y aquí estoy. Solo que estoy asimilando un poco de lo que me estás contando.
8: Por eso le digo, tiene preguntas. No tengo nada que ocultar. Absolutamente nada. Really. Pregúnteme. Ya le dije de mis padres. Ya le comenté quién soy, cómo nací, ¿ok? Le dije mi edad y principalmente mis intenciones. I love you, I love you. Amo a Joaquín, lo amo. Por favor, sea cómplice de esta felicidad. ¿O acaso es homofóbica?
7: En verdad, me están agarrando de bajada. Yo me vuelvo a repetir. Yo puedo hablar con mi hermana y tratar de comentarle la situación. Pero es algo que a mí en realidad ya no me corresponde tanto. Yo he apoyado, y mi sobrino lo sabe, lo ha apoyado en lo que él necesite. Pero precisamente él conoce a su mamá y sabe cómo se va a poner. Entonces, si ustedes deciden en verdad hacer su vida, pues adelante, pero piénsenlo muy bien. O sea, y eso es algo que tengo que platicar con él.
8: Ok, sí. Usted tiene toda la razón. Es muy importante que hable con mi amor, con Joaquín, pero yo también era importante que me conociera y que supiera mis intenciones, porque en verdad, se lo juro ante Dios, yo lo amo, es mí. Oh, ya se le ha cortado la comunicación. Santos, escucha, mamá.
0: ¡Manches, Joaquín! ¡Tu tía está!
5: No, Panda, te pasas.
0: Oye, espérate. ¿En qué me paso, Joaquín? Estoy haciendo lo que tú me pediste.
5: No, buena actuación. Te llevas un Oscar, Panda.
0: Chale, ahora por eso mándame un beso.
5: Ahí te va.
0: Oye, ¿sabes qué? Ahorita, mira, para poder lograr lo que tú ideaste y lo que tú quieres hacer, que me parece sensacional, tu tía ya está la broma, ¿ok? Ya está consumada, pero aquí en la realidad es que no quiere aventarse el trompo con tu mamá. ¿En qué aspecto?
5: Sí, porque es que ella, mi tía sabe cómo es mi mamá, o sea, es como que de un carácter muy explosivo, digamos, hay veces. Entonces sí, igual como que le tiene respeto, y más que pues, es, digamos, la hermana mayor de las mujeres.
0: Eso va a ser bien importante, porque imagínate si logramos juntar a tu mamá, ok, y tu tía, sin quererlo, esté apoyando en esta broma chusa que estamos haciendo. ¡No, hombre! Entonces va a ser bien importante. Ahorita vamos a comunicarte con Maricruz, ojalá conteste. Pero le vas a comentar que tu mamá te está llame y llame porque tú ya le habías comentado que regresas a México. Nada más ese punto. Y que te está llame y llame, pero tienes que hacerlo como muy nervioso como lo estás haciendo. Ok, ajá. Y le vas a pedir que vas a juntar a tu mamá. Para tía, ha llegado el momento, por favor, apóyame de que me voy a México y tienes que darle el antecedente de que no voy solo, que estoy enamorado y que estoy enamorado de Brittany y que Brittany es la persona que yo amo. Y lo vamos a hacer, señores, porque las bromas están aquí en el Panda Show. Así que las estaciones de radio que tengan que hacer pausa comercial, es momento, porque regreso con más a través de Claro Música y La Mejor FM.

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2: En este fin de semana estás escuchando el Panda Show a través de la aplicación de Claro Música y también por la mejor FM. En este viernes 4 de septiembre del 2026, si estás en tu auto, casa, oficina, en donde estés, gracias por sintonizarnos y regreso hasta Indiana con Joaquín. Oye, papá, si logramos hacer esto, no hombre, esta va a ser una chuzota. Tienes que verte bien hábil, Joaquín, porque tu tía está sorprendida primero por el la supuesta relación que estás teniendo, ¿no? Con Britan. Ajá. Y tienes que tener las palabras, y más que tú la conoces, de que acepte y obligarla a juntar la llamada y enfrentar a la mamá. Por eso te sugerí hace ratito que le comentaras que ya le habías dicho a tu mamá que te ibas a México, ella está preocupada, te está llame y llame, tú no le has respondido, entonces le dices, tía, pues déjame juntar la llamada, ¿no? No me vayas a colgar y cámara. En el momento que conteste tu mamá...
3: ¿Y ustedes le llaman o yo le llamo?
2: ¿Qué sugieres, papá? Tú dime, ¿qué sugieres?
3: Estaría mejor que ustedes le llamen, ¿no?
2: Que nosotros le llamemos, órale, va. Cuando entre tu mamá, así, hola, ma, sí, aquí estoy, oye, pues tengo a mi tía... Nayeli, es que tenemos algo que decirte y soquito Loki. Y a partir de ahí improvisar, yo no sé si tu tía va a querer que entre Brittany, yo voy a estar metiendo y que la frecuencia y la aplicación nos proteja, ¿ok? Vamos, marcamos a la tía. ¿Alguna duda que tengas, Joaquín?
3: Creo que no.
2: Pues vámonos, marcamos, las bromas están en este Casto Show.
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8: Bueno.
3: Tía.
8: ¿Qué pasó, hijo?
3: Quería ver si sí me vas a ayudar a hablar con mi mamá, porque me estaba llame y quería ver si sí. Si me puedes hacer un poco de hablar con ella.
8: Bueno, yo no estoy en contra de esto ni nada, pero ¿estás seguro de lo que vas a hacer? O sea, yo te pregunto a ti, ¿estás seguro de lo que vas a hacer?
3: Sí, tía, yo en realidad la quiero y pues si todo esto puede ser posible, pues a Brittany y a mí nos gustaría, en un par de años tenemos planeado casarnos y a lo mejor igual tú puedes estar presente porque pues nos vamos a ir para allá, para Portezuelo.
8: Sí, hijo.
3: Y quiero ver si sí.
8: Pero no, mira, date cuenta que viene su cumpleaños, por si no te acordabas, y no quiero que ella reciba de sorpresa una noticia como esta, entonces, te guste mucho, si yo hablo con ella.
3: Pues como quien dice, hay que darle paso a lo... Hay que meterle...
8: Pero ella quiere estar con tu mamá, así que, o sea, literal, que mañana mismo hable con ella.
3: Es que mi mamá me está llame, tía. Pues hay que... De una vez hay que llamarle.
8: Ok.
3: Nada más, solo...
8: Mi mamá se desespera de eso.
3: ¿Quién, mi hijita?
8: Sí.
3: No, a nadie le he dicho. Ni a mi tía Efraín, ni a nadie.
8: Ok, hijo, mira. Voy a hablar con tu mamá.
3: Y
8: yo quiero que tú estés seguro de la decisión que vas a o que estás tomando.
3: Yo estoy seguro, tía, yo solo quiero que hables con mi mamá y que le expliques que Brittany y yo nos vamos a ir a México. De hecho ya tenemos planeado irnos, yo ya pedí mi baja acá en el trabajo en Indiana y me voy a ir para allá.
8: Mira, amigo, la verdad, me vas hasta tener un dolor de riñón, de gastritis, de todo a tu mamá. Porque mira, ella te dio la oportunidad de que te salieras de su casa para que fueras a progresar. Se supone que te sientes porque tenías planes, pero bueno, es respetable. Si es tu decisión, adelante. Yo ahorita hablo con ella. Ya ver que cómo le explico la situación.
3: Sí, tía, pero pues igual yo tengo planes, yo ya soy independiente, ya quiero hacer vida con ella y pues espero sí, que tú me entiendan.
8: Está bien, o sea, yo tengo respeto a esa decisión. Pero bueno, yo hablo con tu mamá. Yo tengo que te cuelgo y hablo con ella, a ver cómo nos va. Porque nos va a llevar entre las patas a ti y a mí.
3: Tía.
8: Vale. Tía.
3: Dame un minuto, deja junto la llamada que me está llamando y habla tú con ella y explícale la situación, por favor. Solo tú explícale, tú dile, yo no quiero hablar con ella, por favor. Ya después pues que ella se entere, ya hablo con ella más tranquila, por favor, tú explícale, deja junto la llamada, no me cuelgues.
8: Deja junto la llamada, no me pones, ¿por qué? Creo que tiene

0: Bueno, tía.
1: Dime.
0: Ya estoy con mi mamá y se puso bien. Ya sabes cómo se pone y me dijo que ya no quiere volver a verme, que no quiere que regrese para allá. Me corrió, tía.
1: Oye, tío, ¿conoces a tu mamá?
0: Se opone a lo nuestro con Brittany y no entiende lo que yo siento por ella, tía. Dice que eso no son cosas de Dios, que esas son cosas del diablo. Y espero y tú sí me apoyes, tía. Dice que no quiere que llegue allá con mi hijita y mucho menos a su casa y que me talla Brittany.
1: Ay, mi hijo.
0: Me voy a largar de aquí, tía. De hecho, ya lo tenía planeado. Y espero y me puedas dar un en tu casa. Y es que sigo contando contigo, tía.
1: Hijo, sabes que conmigo cuentas, pero tu mamá, ¿sabes? Tu mamá me dijiste que yo ya sé.
0: No, ni tiempo me dio de hablar, solo cuando le solté la noticia, ya sabes cómo se puso. Ya sacó los rencores y todo, y se dejó venir y ya no me dio, uno ya no me dejó ni hablar. Tía, mañana, de hecho ya tenía, no tenía programado esto, pero mañana salgo al rato a las 6 de la mañana, para Atlanta y de Atlanta para México. Espero y puedas ir por mí o no sé, puedas ir a recibir. Necesito un abrazo, alguien que me entienda. Yo sé que estoy con Brittany, pero necesito apoyo y más de la familia.
1: ¿Cuándo llegarías?
2: Tranquila, baby, vamos a
0: Mañana en la
2: escribir.
0: tarde.
2: Oh my God. No sé por qué tu tía no quiso
0: Quisiera
2: llamarnos,
0: estar con
2: baby.
0: en mi tierra, con mi gente, aunque no me quieran.
2: Baby, please, come on, kiss me. Kiss me. Love you.
1: Me hagas o me confirmas a qué hora llegas y dónde exactamente, porque yo nunca he ido, o sea, siempre cuando van a recogerte tu tío es ahí.
2: Hello, tía. I'm Brittany. So, se pusieron las cosas muy feas. Muy feas. Le gritó horrible. Yo escuché. Yo solamente espero que usted no sea como ella y se comporte como una housekeeping, como una sirvienta, que no entiende nada.
1: Mira, Brittany, yo creo que ya hablaría, bueno, personalmente contigo, si es que llegan mañana en la tarde.
2: Ok,
1: Ahorita
2: mi
1: pásame a
2: amor.
1: mis sobrinos, por favor.
2: Mi amor ya dijo que mañana salimos 6 o'clock to Atlanta y ahí a México. Y bueno, de verdad a mí me duele mucho porque él está mal, ya lo escuchó, está mal, ¿ok? Y si realmente lo quiere a él, deberían de entender que todo lo que hacemos es por amor. So, porque queremos estar juntos, ¿ok?
1: Sí, o sea, yo entiendo esa parte, pero mira, ahorita sabes que, pásame a mi sobrino.
2: Ok.
1: Ahorita no,
2: Él está escuchando, pero está llorando, ¿ok? Y yo nada más quiero que mañana no vaya a ser grosera conmigo, porque si no voy a sacar al David que traigo dentro. Y eso no es bueno, ¿ok? Yo puedo ser Brittany por las buenas, pero peleo por mi hombre. ¡Ay! ¿Ok?
1: okay.
2: Mayla, habla con ella. Sí, quiero hablar contigo.
0: Sí, gracias. Vale.
2: Así son las
0: Tía.
2: mexicanas, son unas sirvientas. No entienden.
0: Tía. Dime, hijo. Tía, no sé qué hacer. Espero y tú me ayudes.
1: Sí,
0: Yo sé
1: papi,
0: que
1: siempre
0: cuento
1: estoy
0: contigo,
1: contigo,
0: tía.
1: siempre te he ayudado, hijo. O sea, nunca te he dejado solo. Pero también fíjate cómo, o sea, ¿cómo se te ocurre
0: Espero y tú
1: decirte a
0: me
1: los pies
0: entiendas,
1: de mi
0: tía.
1: novia?
0: Yo solo estoy buscando el amor. Necesitaba
1: O sea,
0: cariño y ya
1: no
0: me
1: es
0: abandonó.
1: eso. Joaquín, entiende esa parte, yo no te la juzgo. Yo no juzgo esa parte de ti.
0: Pero tampoco me grites, tía, que siento feo.
1: O
0: Soy muy
1: sea,
0: sensible, tía.
1: hijo, yo
0: Porque
1: no
0: nadie
1: quiero.
0: supera, porque nadie entiende mi felicidad, tía.
1: Joaquín, escúchame. O sea, yo no te voy a. Yo no estoy diciendo que no te entienda y
0: Yo
1: no te
0: sé
1: estoy dando
0: estar
1: la
0: nadie me
1: espalda.

0: empieces a insultar o a subestimar, o más bien a sentir mal por una decisión que estás tomando.
1: Y eso que no te he dicho lo peor, tía. ¿Cómo se oye el Panda Show, tía?
2: ¡A toda máquina!
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0: tía Maricruz, ¿cómo estamos? Estás al aire a través del Panda Show. ¿Cuál fue la parte del sobrino que más te sudó, Mari?
1: Las manos.
0: Oye, a ver, que ya te regrese el Jesús, que ya te regrese el Jesús. Oye, qué linda tía, la verdad, Joaquín, mira. Obviamente en una situación complicada, pero siempre tratando de apoyar, Chintrolo, ¿eh? Oye, Maricruz.
1: Maricruz. Jugaron con mis sentimientos.
0: Oye, Chancludita, ¿qué sentiste de que supuestamente Joaquín tenía un chico chica a su lado de nombre Brittany?
1: Pues en realidad, nada, o sea, lo que me preocupaba era su mamá.
0: A nosotros también. De hecho, déjame comentarte algo. Intentamos hacer una broma chusa para que tú le dijeras lo que te estaba pidiendo tu sobrino y a su vez también bromear a la mamá, ¿ok? Pero la mamá no contestó. Entonces, bueno, pues tuvimos que seguir y cambiar de boleto, o sea, así como iba. Y pues terminar la broma contigo, porque en realidad lo que estábamos intentando, mi querida Maricruz, es que tú a su vez hicieras una broma sin saberlo a Nayelia. Creo que es tu prima o tu hermana, ¿no?
1: Es mi hermana.
0: Tu hermana, o sea, ¿y cómo te llevas con ella, con tu hermana?
1: Pues,
2: ¿vale?
1: Más o menos, no, o sea, no tenemos mucha relación porque hay mucha diferencia de edad, pero...
0: Sí, ¿qué edad tienes tú, Maricruz?
1: 29.
0: ¿Y tu hermana?
1: 38, 39.
0: Ah, bueno, como 9 añitos, ¿no? Digo, bueno, no fue tanto. Joaquín, llega el momento que le digas a la tía por qué le hiciste la bromita.
2: Ah, tía, pues, te hice la broma, más que nada, pues, ya por el aburrimiento aquí, ¿no? Hay que
1: desatarlos. Joaquín, en serio, yo ya estaba pensando cómo iba a ir por ti a recogerte al aeropuerto. Mira, fue una broma grupal. Estoy aquí con unos amigos y todos están escuchando el chisme.
0: Neta, ¿y qué decían? ¿A poco compartiste que supuestamente Joaquín andaba con Brittany?
1: Entrábamos a salir a pistear, pero me dieron una noticia muy fuerte, la cual les cancelé y nos quedamos aquí, pero ellos se quedaron acompañándome de la presentación.
3: Hola, tía, buenas noches, habla Brittany. So, ay, una disculpa, la verdad es que sí, ando con Joaquín, pero no quise decirle de silencio, ¿eh? Perdón, tía. I'm sorry. So sorry.
0: ¿Qué?
1: O sea, ¿no es broma o si es en serio?
0: No, también soy yo, babás.
1: Ay, mira, muy buena.
0: Este es el panda.
3: Esta es la Brittany.
0: Este es el panda.
3: Hola, tía, soy yo, Brittany.
0: No, pues sí. Pero bueno, familia, díganme cómo se oye el Panda Show.
2: A toda máquina, panda.
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0: 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Escuchas el Panda Show por La Mejor FM y Claro Música. Y tengo a Adrián. Hola, Adrián. Buenas noches.
2: Buenas noches, mi pandita. ¿Cómo estamos?
0: ¿Qué onda, carnal? ¿De dónde nos marcas, mi querido Adrián?
2: Desde Iztapalapa, pandita.
0: Desde Iztapalapa, para el mundo.
2: Para el mundo.
0: Eso. ¿Qué onda? ¿Qué te dedicas, compadre?
2: Pues aquí nada más a vagar por el momento.
0: Neta, no trabajas, no haces.

0: ¿Nada?
1: No, sí trabajamos, pero bueno, yo no. Tenemos un local de maquinitas.
0: Ah, o sea que las maquinitas trabajan por ti.
1: Exactamente.
0: Oye, ¿pero es tuyo o es de la familia o qué onda?
1: Mira, es de un amigo.
0: Órale, mira, o sea que eres empresario de maquinitas. ¿Y qué edad tienes, Adrián?
1: 30, pandita.
0: 30, muy bien. Y platícame, ¿para quién la Bromation?
1: Pues para mi mamá.
0: ¿Qué se llama?
1: Juana.
0: Juanita, ¿y qué te hizo Juanita para que le hagas una bromita? No seas nada, condenado, pues, sí. Te dio la vida.
1: No, es que anda muy agresivo últimamente conmigo.
0: Ah, ¿neta? Pues ¿y eso cómo? ¿Sí? ¿Por qué, compadre?
1: ¿Quién sabe por qué? Pero anda muy, muy agresiva últimamente. Hay que bajarle tantito su agresividad.
0: ¿Neta? Órale, ¿qué bromita tienes pensado?
1: Mira, quería que te quisieras pasar por el papá de mi chava, diciéndole que... Pues una, que hay un embarazo y otra de una esclava que ella me prestó para desafanar una bronquilla que tuvimos por ahí.
0: Okay. ¿Hace cuánto tiempo te prestó la esclava a la novia?
1: Hace aproximadamente 2 meses, mes y medio.
0: Ok, ¿ya se la regresaste o no?
1: No, aún no.
0: Oh, ¿y por qué te prestó una esclava tú?
1: Tuvimos una bronquilla, ya sabes, familia, y tuvo que desafanar una bronquilla, pero no me alcanzaba la gana, entonces pedí paro.
0: Te la prestó la esclava y ¿qué? ¿La empeñaste?
1: La empeñamos.
0: ¡Chale! Para eso me gusta. Muy empresario de maquinitas, pero muy lacra. Oye, ¿pero ya la recuperaste o no?
1: No, sí, ahí sigue. No, ahí sigue. Sigue bien resguardada.
0: Hijo de tu madre. Ok, bueno, entonces te prestó una esclava. ¿Qué más?
1: Ajá. Entonces, yo con esta chava llevo como 5 meses ya. Entonces, pues, quiero que tú te hagas pasar, te digo, por el papá de ella. Y como el chip que trae mi mamá, yo se lo acabo de regalar, yo lo traía antes.
0: Eso está interesante. Entonces, al número que le vamos a marcar, supuestamente, es tu número.
1: Exactamente, es donde vas a querer hablar conmigo, pero ella por metiche te va a decir, ¿quién habla? ¿Aparte de quién o por qué? Y ahí es donde tú me ayudas a decirle, ¿sabe qué? Es que quería hablar con él, porque la verdad, no le he entregado la esclava a misa y me urge. Y otra, okay. No sé si lo del embarazo, ¿no? Que ya sería...
0: Ah, o sea, ¿quieres que le diga que incluso qué onda las intenciones, el embarazo? ¿Cómo vas a arreglar la situación? ¿Cómo está el Tamagotchi?
1: Sí, exactamente. Bueno, y ahí sí le... Es que mira, ella sí tiene... Bueno, sí tiene estudios, pues uno no. También a ver si le puedes decir... No, ¿sabes qué? ¿Qué espera con su hijo mediocre? Y le empieces a decir de cosas...
0: ¿Pero cómo que no tienes estudios? Sí, así, no te entendí.
1: O sea, no... Bueno, yo nada más tengo hasta el bachiller y ella ya está... por ejercer su profesión.
0: Chale, no manches, qué vergüenza. O sea, que tu jefe esté más preparado que tú. ¡Ah! Pero empresario de maquinitas, ¿eh? ¡Ah! Pero hasta pide esclava prestada y la empeña. No, hombre, para ser empresarios de esos, está cañón.
1: Sí, no, está cañón.
0: Oye, ¿cómo se llama la novia? Porque me has hablado de la novia, pero no me has dicho su nombre.
1: Ah, se llama Scarlett Danae.
0: Ok, ¿cómo la identifico? ¿Como Scarlett o Danae?
1: Como gustes. Mi mamá no la conoce, no se la he presentado. Sabe quién es, pero no se la he presentado. Y no hay problema, como la conozca. Mira, desde que le digas lo de la esclava, ya sabe quién es.
0: Oye,
1: ya,
0: ¿y qué opina tu mamá de esta relación? O sea, ¿sabe que andas con Danae, pero no la conoce físicamente?
1: No, sí la conoce físicamente, pero no sabe que ando con ella porque yo con mi esposo vivía... con la mamá de mis hijos en el mismo domicilio, pero no tenía nada que ver con él.
0: Entonces, sea que... ¿tú fuiste casado o juntado?
1: No, casado. Juntado, pues, juntado, sí.
0: Ok, ¿y yo como papá sé de tu antigua relación o eso no lo tocamos?
1: ¿Cómo? Es que no se conocen, o sea, no hay problema, lo que quieras decir.
0: No, yo creo que no, porque si le vamos a hablar de embarazo, pues no tiene ningún caso, ¿no?
1: Sí. Ah, pues, también le puedes decir, si yo he pasado por ahí... Ahí andan los niñitos de ese mugroso.
0: ¿Cuántos hijos tienes?
1: Yo tengo 2.
0: 2 hijos, ok. Ajá. ¿Y qué edades tienen tus hijos?
1: 5 y 3.
0: Ok, ¿y tu novia los conoce?
1: Sí los conoce.
0: Ok, bueno, entonces me hablaste que tengo que decirle de embarazo. ¿Cuánto tiempo de embarazo?
1: 2 meses.
0: 2 meses de embarazo, sí. El tema de la esclava, vamos a ponerle que es de 14 quilates. No sé si en realidad sea de 14, o sea de 12, o sea de 10. Pero bueno, vamos a ponerle 14 y también las intenciones, ¿no?
1: Sí.
0: ¿Cuál de los 3 puntos quieres que empiece a tratar con tu mamá? ¿Cuál crees que sea más? ¿La esclava? ¿El embarazo?
1: No, la esclava. La esclava va a ser lo primordial, porque cuando tú preguntas por mí, porque obviamente me le enganches ahí o me...
0: No,
1: me,
0: es que no voy a preguntar por ti, o sea, yo voy a reclamar directamente lo de la esclava. Ya tu mamá va a decir, no, pues habla a la mamá, y yo, perdón, es que este es el número, y ya a partir de ahí, de ahí me voy como gorra en tobogán. Ok, ahora, ¿tú no estás donde está tu mamá?
1: No, yo estoy a unas cuadras, pero tiene el celular en la mano, yo sé, porque ya me avisaron.
0: Ok, no, pero digo, para ver si participas, papá, pues que eso va a estar bueno en la otra parte.
1: Solamente que le digas que si me proporciona, que si te proporciona mi nuevo número, es decir, a ver, permítame.
0: Pues no, a ver, vámonos primero a la primera onda y cámara, y vamos viendo cómo armamos las bromitas. Oye, ¿algún hombre que quieres que me ponga como el papá de Darae?
1: Se llama Ismael, el real se llama Ismael. Así, Ismael.
0: Ok. Ismael. Perfecto, pues por ahí si llegas a ver, vamos a utilizar ese nombre. ¿Estás listo?
1: Listo.
0: ¿Estás seguro de tu bromita?
1: Sí, muy seguro.
0: ¿Aunque te den nalgaditas?
1: Aunque me den nalgaditas, no pasa nada.
0: Pero vas a tener que esperar porque yo tengo que ir a la pausa comercial. Viernes 4 de septiembre del 2026. Las bromas aquí por La Mejor FM y Claro Música.
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0: 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Eso de que no entra mi llamada ya no es pretexto, porque ahora tienes arroba quiero una broma.
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2: En directo desde el Pentagon Center, estamos de vuelta contigo en este viernes 4 de septiembre del 2026. Somos la banda del Panda Show y te acompañamos, por supuesto, a través de la mejor FM en cadena y también por la aplicación de Claro Música. ¿Quieras tu broma? Entra al pandazambrano.com y ahí encuentras toda la información. Y tengo a Maricruz. ¿Cómo estás?
3: Muy bien, gracias a Dios. Todo bien.
2: Platícame, ¿para quién la bromita, Maricruz?
3: Es para mi cuñado.
2: ¿Qué se llama?
3: Felipe.
2: Ok, y Felipe viene siendo...
3: Mi cuñado es esposo de mi hermana.
2: Ah, ¿de tu hermanita qué se llama?
3: Sandra.
2: ¿Sandra?
3: Sí.
2: Ok, ¿qué bromita? Platícame.
3: Mira, le queremos hacer una broma porque yo soy fan de ustedes. Entonces, siempre que me escuchan me está diciendo, no, ese es un programa grabado y bla, bla, bla. Entonces siempre me anda haciendo burla. Y la broma que quiero hacerle es de que me agarraron en el Sears robando un celular.
2: No manches. Y si sí, tienes fama acá de...
3: No, lo que pasa es que él es fue ex policía y siempre está así como que no, nunca roben, nunca hagan eso, que eso es malo y ya sabes, ¿no? Se las da de muy honrado. Entonces ese es el tema, ¿no? Hacerle la broma de que yo robé algo, para que vea que ustedes no es actuado ni nada por el estilo.
2: Ah, o sea, él piensa que... Es que ese rato dijiste que era un programa grabado, no sé a qué te refieres. No. O que bueno, es un programa grabado, actuado. Grabado,
3: o actuado, actuar. Que piensa que es un programa actuado. Siempre que
2: pues claro, explica. Pues le actuamos de policía, le actuamos de sacerdote, de curandero.
3: De todo.
2: O claro. Que las bromas son actuadas, por ejemplo, tú actuarías para la broma. ¿Eso es lo que piensa él o cómo? No entiendo.
3: No, él piensa que todos, por decir lo que hablan, ustedes contratan gente para que hagan las bromas y que siempre son las mismas personas. Y siempre me está ridiculizando.
2: Uy, no, es que imagínate durante todo esto, imagínate la nómina que se tendría que tener. No. Pero pues vamos a intentarle, ¿te parece? Para taparle ahí un poquito la boquita a tu cuñado y para que vea que las bromas, pues sí son preparadas porque le estamos preparando tú y yo.
3: Claro.
2: Sí son actuadas porque la vamos a actuar. Yo de seguridad y tú de que realmente roba. Robaste. Y de que pues la gente pues es como comprada, pues si quieres al final vemos lo de tu pago, ¿pa' qué?
3: Y que me pagué, claro.
2: Oye, a ver, entonces escuché que en un Sears, ¿no?
3: En un Sears.
2: ¿En dónde?
3: Yo, en Santa Fe.
2: Santa Fe, muy bien. Entonces te apañaste un reloj.
3: Celular. Ajá, un celular con un smartwatch.
2: Ah, un celular y un smartwatch. Watch, que más o menos asciende a cuánto la cuenta.
3: Pues que será unos 10,000 pesos.
2: Ay. No, ok. ¿Y por qué le vas a decir que agarraste esto?
3: Ah, porque mi hija hace poquito se le descompuso su celular. Entonces me dijo, mamá, dice, quiero un celular nuevo. Y ahorita trae una caserita, digamos. Entonces, él ya se dio cuenta que necesita un celular y casualmente hace tiempo me dijo delante de él que quería un celular nuevo. Entonces se me ocurrió esto, nada más así como para... La broma, ¿no?
2: Está bien. Oye, hace rato hablaste en plural y comentaste, queremos hacerle una broma. ¿Quiénes están atrás de la broma?
3: Ah, está mi hermana, que también nos escucha. Está mi hija y estoy yo.
2: Ok, o sea, que una bromita en familia, pero mandaron a la más taruga.
3: Sí, claro.
2: Oye, ¿y tu cuñado dónde está ahorita?
3: Él está aquí en la casa. pero vivimos en el mismo predio en diferentes casas.
1: Ah, pero viven muy cerca, ¿no se ha dado cuenta que estás ahí?
3: No, porque ya todo lo planeamos. Todo ok. Que ya está fríamente calculado.
1: ¿Y dónde vives tú?
3: En Ocoyoacán.
1: ¿Y dónde queda eso, mija?
3: No sé si ubiques Lerma.
1: Ah, claro, allá cerca de Toluca.
3: Exactamente.
1: Por eso el CEAR de Santa Fe.
3: Okay. Exacto.
1: Ya entendí el asunto. ¿Iba solita o acompañada de alguien?
3: Sola. Sola. Le iba. Bueno, tengo pensado decirle que me quedé de ver con una de mis hermanas, se llama Brenda, que vive allá en Santa Fe, y que pues ella ya no llegó porque tenía que ir al gimnasio, tenía otras cosas que hacer. Entonces yo me quedé sola, fui a ver los celulares y la cajera se distrajo, yo lo guardé en la bolsa y me cacharon, me grabaron y me quieren llevar al Ministerio Público y le hablo para que me ayude.
1: Al de Coajimalpa, pues ya vas a tener que actuarle bien porque yo supongo que Felipe te conoce re bien.
3: Sí, muy bien, sí.
1: Entonces, nerviosita, siente como si fuera verdad, siente que hiciste algo prohibido, que era tomar algo que no te pertenecía, pero ¿qué? Tú lo estabas haciendo por Fanny, porque pobrecita tiene una cascarita. Bueno, pues empiezo yo con el planteamiento. ¿Estás lista, mi querida Maricruz?
3: Lista.
1: Vamos a pegarle, señores, en directo desde el Pandago Center. Las bromas están en este Casto Show.
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5: Panda, ¿cómo estás, tarima pendécuaro? Te escuchamos de aquí desde Pensilvania. Un saludo para todos los de aquí de Pensilvania. Salúdame a tu mami y dile que la sigo recordando mucho. ¿Ok, pandita? Nunca cambies, mi niño. Adiós.
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1: ¿Qué edad tienes?
3: 41.
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10: Bueno.
1: Para analizarlo y todo. Sí, bueno. Ahí encuentro al señor Felipe.
10: ¿Quién lo busca, perdón?
1: Mire, soy el encargado de seguridad de la tienda de Sambors aquí en Santa Fe. Hay una persona en nombre Maricruz. ¿Usted la conoce?
10: No la conozco, sí.
1: A ver, permítame un segundo. A ver, señor Maricruz, dice que no la conocen. Tome el teléfono, por favor.
3: Gracias. ¿Bueno?
10: ¿Sí?
3: ¿Felipe?
10: No. ¿Quién es usted, perdón?
3: ¿Usted es Maricruz?
10: No, no la conozco.
3: No me conoces, sí, Felipe. Oye, tengo una bronca bien gruesa.
10: ¿Qué pasó? No, no la conozco. A ver, permíteme, le paso a ver si alguien la conoce.
3: Bueno, Felipe, ¿qué pasó, Maricruz? Ahí está Felipe, pásamelo, ¿no? Dile que soy yo, porfa.
10: ¿Qué pasó? Dime qué pasó, porque ya sabes cómo se pone.
3: Ponle en altavoz, porfa, para que me escuche.
10: Ya puse un altavoz.
3: Oye, Felipe, tengo un problema bien grande. Vine aquí al Centro Comercial Santa Fe y ya ves que me quedé de ver con Brenda que vamos a comprar unos tenis. Entonces, ajá. Brenda ya no llegó porque me dijo que se iba a ir al gimnasio, no sé qué cosas iba a hacer. Entonces, yo me metí aquí a la tienda para ver un celular, pues, para Fanny. Ya ves que trae su celular feo. Entonces, la agarré y la muchacha de aquí del aparador me enseñó uno. Entonces se distrajo, yo agarré el celular y me lo eché a la bolsa. La verdad me lo quería robar. Entonces agarró la muchacha y me grabaron con las cámaras y me eché el celular en la bolsa. Y entonces por eso quiero hablar con Felipe para que me ayude, que me diga qué hacer, porque me quieren llevar al Ministerio Público. ¿Ahí está Felipe?
10: Sí, te escucho.
3: Felipe. Es que me dice el policía que me quiere llevar al Ministerio Público porque me grabaron agarrando el celular y me eché el smartwatch también. Como la muchacha se distrajo, entonces me grabaron porque hay una cámara aquí enfrente. Estoy aquí en el Centro Comercial Santa Fe. Entonces pues quería ver yo contigo, a ver que me apoyaras, a ver qué puedo hacer.
10: ¿Quiere que te trasladen al Ministerio Público?
3: ¿Que me traslade?
10: Ajá.
3: Y luego...
10: ¿Y que presente sus pueblos ahí?
3: Pues ya tienen ahí el video, pero yo lo que no quiero... Es
10: pero el video no es una prueba, nada más es un indicio.
3: Pero mi papá ahorita va a saber y ya acuérdate cómo se puso con lo de Linda y ahorita yo la verdad no quiero irme porque... Pues no, ¿qué voy a hacer?
10: Pero pregúntame qué fue lo que agarró. que diste un celular, ¿no?
3: Sí, el celular y el smartwatch.
10: ¿Dónde estás? ¿Dónde te encuentras ahorita?
3: ¿Male?
10: ¿Dónde te encuentras ahorita?
3: Estoy aquí en el Centro Comercial Santa Fe, en el Sambo.
10: A ver, voy para allá.
3: Oye, pero este muchacho quiere hablar contigo.
10: A ver, pásame.
3: A ver.
1: Hola, Aguirre. Buenas noches.
10: Sí, ¿qué tal? Muy buenas noches.
1: Se identifica, por favor. Yo soy el jefe de seguridad, Aguirre. ¿Quién es usted?
10: Soy Felipe. ¿Qué le puedo servir a usted?
1: Tanto gusto. ¿Y por qué se niega al principio cuando pregunté por usted?
10: ¿Usted quién es, dice? ¿El jefe de seguridad?
1: El jefe de seguridad aquí del Sambors. Pregunté por usted y se negó.
10: ¿Usted preguntó por mí o preguntó por mi nombre?
1: ¿Entonces usted no es Felipe?
10: A ver, ¿qué es lo que necesita usted?
1: A ver, nosotros estamos en la investigación porque la señora robó. Se les permite una llamada. Ella robó más de 13,000 pesos. Fue captada en las cámaras de seguridad. Se le marcó por teléfono y usted dice que no. ¿Usted es cómplice de esto? ¿Sabía de esto? ¿O por qué se niega?
10: No, me estoy negando. No soy cómplice.
1: Bueno, entonces pregunté por usted, sí o no. ¿Identifiqué a la detenida, sí o no?
10: Ok.
1: Hágame una aclaratoria para saber en qué terreno estoy pisando.
10: Sí, señor, así es.
1: ¿Y por qué se negó al principio?
10: No me negué.
1: Usted dijo que no la conocía.
10: Ajá. Pensé que era una extorsión.
1: Pues cuide más a sus amistades. Me estoy identificando, identifiqué a la detenida y pregunté por usted. Ajá. Y se la comuniqué. Yo no sé dónde viva ni mucho menos, pero por favor, mire, sencillo, ya le explicó. Ella ingresó con nosotros aquí a la tienda de Sambros en Santa Fe. Se acercó uno de los módulos de tecnología para preguntar sobre un equipo celular y un reloj, un paquete que se está vendiendo del Telcel. Se descuidó la dependiente y se lo aventó a la bolsa. ¿Sí? Va a ser remitida al Ministerio Público de Coajimalpa. Ahí está toda nerviosa, porque dice que no tiene pareja, que es madre soltera y de dos hijos. ¿Usted puede constatar esa información?
10: Sí, es correcto.
1: ¿Y sabe por qué robó?
10: Tal vez por necesidad.
1: ¿Es una persona necesitada?
10: Es correcto, sí, tiene necesidad.
1: ¿Y si tiene necesidad, por qué robar?
10: No lo sé, ella solamente podría responderle.
1: ¿Usted pertenece a esa célula? ¿Usted es el que las padrotea para que entren a las tiendas departamentales y roben?
10: No es así.
1: Así como usted puede pensar que yo llamé para otra situación, yo también puedo pensar que esta mujer le llamó a usted para darle el pitazo de que no salió el negocio que ellos pretendían. Nosotros aquí en las tiendas Ambros tenemos cámaras de seguridad y tenemos sensores.
10: Ok.
1: ¿Quién me dice que usted está diciendo la verdad?
10: Dios sabe que yo digo la verdad. Yo no miento.
1: El Ministerio Público es el que va a determinar. Porque esta situación yo se lo voy a comentar al Ministerio Público para que lo manden a hacer una presentación. Y lo investiguen también usted.
10: Correcto, yo no temo a nada.
1: Bueno, si no teme nada, qué bueno. Pero eso ante el Ministerio Público lo va a tener que comprobar. ¿Sí? Ahora, por favor, diga a la detenida que deje de llorar. Va a llegar el Ministerio Público y dígale, por favor, que haga caso a las instrucciones. Si no, después ya ve que nosotros tenemos problemas. Solamente estamos haciendo nuestro trabajo.
10: Se la comunico. ¿Qué procede ahorita?
1: Mire, estamos esperando al Ministerio Público precisamente para darle todas las pruebas y se remite ante el Ministerio Público. Pero ella dice, no, denme la oportunidad, déjenme hacer una llamada, cosa que se está haciendo. Fue por necesidad, mencionó que una hija, que su cumpleaños, que el teléfono, que tiene otro hijo, que no tiene pareja, información que no sé. El Ministerio Público investigará y determinará. Por eso precisamente yo le marqué, pero usted se niega. Usted justifica, yo también estoy justificando lo mío, señor.
10: De antemano, discúlpeme, pensé que era una extorsión.
1: ¿De qué quiere que lo disculpe?
10: Sí, al principio de negar que yo la conozco, no pensé que era ella, no le reconocí su voz de ella, y es por eso que le pido una disculpa.
1: No, pues yo no tengo por qué disculparlo, yo estoy haciendo mi trabajo. Que usted sea una persona desconfiada, que usted sea una persona que posiblemente, y discúlpeme lo que le voy a decir también, pero para mí, de acuerdo a la experiencia, usted sabía de este hurto.
10: No lo sabía, jamás.
1: Lo que está haciendo esta mujer es llamándole para diciéndole, no salió el negocio, cuidado. Pero yo no soy el experto, yo solamente soy el encargado de seguridad.
10: No, jamás desearía algo así para a alguien tan querida como ella.
1: No
10: jamás
1: lo sé.
10: Le diría yo.
1: No lo sé, discúlpeme.
10: Discúlpeme. ¿Correcto eso?
1: Yo no lo sé.
10: Y jamás le diría que actuara de esa manera.
1: Yo solamente soy aquí el encargado de seguridad, no soy Ministerio Público, pero sí voy a constatar en el acta los hechos que pasaron en este momento para que lo citen a presentación. Y usted ante el Ministerio Público determine y sepa qué es lo que pasó. Porque de acuerdo a mi experiencia, usted ya sabía de lo que se estaba haciendo. Discúlpeme. Okay, pero lo voy a tener que hacer.
10: Bien, mire, si ese es su criterio, lo que usted piensa, pues yo muy respetable, ¿verdad? No voy a decirle, yo no soy quien para decirle o cómo debe de actuar. ¿Ok? Si es así, yo le pido una disculpa por al principio haberme negado de que yo la conocía. Yo pensé que era una extorsión, no reconocí su voz. Ahorita que usted ya me está explicando y dándome la gravedad de la situación, es por eso que me atrevo a pedir una disculpa, ¿no? Realmente yo ya pues estoy viendo, valorando la situación que se encuentra, que es ella mi familiar, muy estimada. No, jamás le hubiera recomendado que hiciera algo así tan grave. Si lo hizo fue por necesidad, porque por otra situación no lo haría, ¿verdad?
1: No sé, señor, si realmente se fue por necesidad o no. Lo que sí le digo es que los cargos son por más de 13,000 pesos. Estamos hablando de dos productos de alta gama. Y esto no solamente es con una fianza. Esto directamente va a tener consecuencias mayores. No sé si usted conozca algo de leyes, pero un robo más de 5,000 pesos es reclusorio.
10: No sabría, señor.
1: Bueno,
10: dígame qué es lo que puedo hacer o que si puedo pagarlo ahorita para pues buscar los recursos, ¿verdad? Para ahorita yo...
1: No, pues yo supongo que de todo lo robado de esa célula, pues a lo mejor ya tienen ahí cosas en efectivo, pero ese es un asunto que a mí no me importa. Si usted quiere ayudar a esta investigación, le voy a comunicar a su conocida, a su cómplice, para que le diga que por favor deje de victimizarse. Ella sabe perfectamente que hurtó, que robó, para que siga las indicaciones, para que cuando ahorita llegue el Ministerio Público y los oficiales de policía se suban a la unidad. Es lo único que yo le pido. Permítame.
10: Le agradezco, muchas gracias por su atención, sí.
1: A ver, señora, le habla a su cómplice.
7: Felipe.
10: ¿Sí?
7: Dos días malo, échame la mano. Yo sé que hice mal, yo sé que no debí de haberlo agarrado, pero tú sabes que la Fanny quería su celular y entonces yo lo agarré y la muchacha se distrajo, lo eché a mi bolsa.
10: Sí,
7: no,
10: no te preocupes, no, tú te respetas, si no tú.
7: Pero no le digas a nadie, porque es mi papá, ahorita tú sabes que está mal.
10: No te preocupes, tú tranquila, Dios va a resolver, él es el que vamos a ponerlo todo en sus manos.
7: No quiero ir al MP, tú sabes que ahí como pusieron a la linda, ¿te acuerdas cuando se la llevaron y la trataron bien mal y a mí?
10: No te preocupes, comadre, ahorita vamos a ver la forma que vamos a resolver todo. Primeramente Dios vamos a poner en sus manos, vamos a poner todo esto y él lo va a resolver.
7: Pero Fernando ahorita va a llegar y va a preguntar por mi hija. Y la Fanny no le diga nada, porque señorita, tú diles algo, no sé, hay que vender una máquina, algo, no sé, decirle, ofrecerle dinero.
10: No te preocupes de eso, ahorita vemos la manera, ahorita vendemos la tele, a ver cómo la hacemos. No te preocupes, comadre, ahorita pues yo busco los recursos.
7: Podrías decirle pero... que le llegues un arreglo, no sé, algo, ofrecerle, a ver cuánto desmonto, a ver si lo podemos conseguir, porque la verdad me estoy desesperada, no quiero ir al ministerio, de ahí me van a trasladar, Felipe.
10: Sí, no, ahorita yo hablo con él y ahorita le digo, no, a ver si hay una manera de que podemos resarcir el daño.
7: Habla
10: no
7: con él,
10: si
7: ofrécele dinero, dile que no sé, podemos pintar algo, no sé, hay algo, dile tú que no sé, estocionalo, a ver qué es que se puede antes de que llegue el ministerio, porque dice que ya viene para acá, que no quiero...
10: Claro, pásamelo, a ver, comunícamelo para poder hablar con él.
7: Señor, ¿le habla?
1: No, tome asiento, por favor. Aguirre, dígame.
10: Sí, señor, mire, no sé, yo únicamente podría, pues, juntar dinero, no sé, a no sé cuánto es el monto que asciende lo robado.
1: A ver, señor, ¿usted habla de extorsión y me está extorsionando?
10: No, una manera de repartir el daño digamos, a la empresa.
1: No, discúlpeme, usted su justificación dijo que yo hablaba cuando me identifiqué y con datos fidedignos, que usted lo sabe, dijo que yo quería extorsionarlo. ¿Usted me quiere extorsionar?
10: No, de ninguna manera, señor. Únicamente quiero resarcir el daño para que no se vea afectada a ese familiar. Por resarcir el daño que ella hizo, pues no sé, ella tendría sus motivos, muy respetables a sus motivos que ella tenga, seguramente fue por necesidad, únicamente lo hacemos para apoyarla y ayudarle en todo, señor. De ninguna manera yo cometería esa este delito en tratar de extorsionar.
8: Las únicas personas que designan cómo resarcir estos daños primero es el Ministerio Público y después un juez. Son las únicas personas, las autoridades y las leyes, que deciden cómo resarcir. ¿Sí?
10: Okay.
8: Nosotros tenemos políticas aquí en el Sambors cuando las personas toman, para no decir robar, menos de 2,000 pesos, se les permite el pago de la mercancía más un 30%. Estamos hablando de 13,540 pesos, señor. Eso okay. Rebasa.
10: Sí, señor. De acuerdo a su experiencia de usted, dígame qué es lo que puedo hacer. Le pido un consejo de antemano. No sé qué hacer en estas cosas. Ayúdeme, por favor, para que ella no tenga que pues sí seguir penando, señor, con esta situación.
8: Yo lo único que le puedo recomendar es que consiga un abogado, es lo único. Porque si se designa de oficio, usted sabe cómo son los abogados de oficio, no les importa, ¿sí? Vaya consiguiendo un abogado para que pueda defender sobre esta situación. Ahora, lo que sí le puedo decir, de acuerdo a que mi experiencia, después de 72 horas, la van a mandar al reclusorio.
10: Sí, lo que no queremos, no lo deseamos que ella pase por...
8: Usted lo debe de saber, porque usted es cómplice, usted pertenece a la célula. Usted lo debe saber. ¿A esto se dedican?
10: No, señor, no, de ninguna manera. Y en verdad, pues, me apena todo esto. Y en verdad, sé que es un error, pero, por favor, yo le pido de la manera más atenta, señor. En verdad, no sé cómo decirle, no sé qué palabra decirle.
8: Es que de verdad ya estamos en un mundo tan contaminado. La persona que no atiende a la autoridad y acusa de extorsión, quiere extorsionar. Imagínese, el mundo es cuadrado, pero ¿qué le puedo decir? Lo único que sí, señor, ¿cómo dice que se llama Felipe, verdad?
10: Sí, a sus órdenes.
8: A ver, don Felipe, le voy a hacer una pregunta, espero me la responda. Dígame sí, cómo sí, se sí. Oye el Panda Show, que es una broma de su cuñada.
11: ¡A toda máquina!
8: ¡Estás en las bromas actuadas del Panda Show!
7: ¿Ya viste cómo no se le actuó, Felipe?
8: Maricruz, puedes pasar por tu cheque. ¿Qué pasó, Felipollas? Muy acá, que todo, y mira, ensartador, Maricruz, dile por qué la bromita.
7: Porque siempre me dice que no es cierto, que el Panda Show no es verdad.
1: Es cierto, Felipe, a ver, dinos la neta, Felipe, ¿qué le comentaste a tu cuñada y a tu esposa? Porque es una broma en familia, ¿eh? Tu esposa sabía, tu sobrina sabía, tu cuñada ejecutó. ¿Por qué piensas eso? ¿Qué comentario has dado?
10: Lo que pasa que, bueno, no sé ni qué palabras decir, ¿verdad?
1: No, di la neta, es que es válido lo que piensas. Digo, la neta está bien, por eso me llama la atención. Compárteme, ¿qué es lo que piensas, Filipollas?
10: Pues sí, no me lo esperaba, ¿no? Yo, así que me dejaron sin palabras.
7: Que tú vas a hacer una broma, Felipe.
1: O sea que digamos ahorita la parte que tú comentaste, cómo defendiste y todo... ¿También se te pagó para que hicieras eso y pidieras perdón también?
10: No, no me han pagado nada de eso.
7: Ay, Felipe, yo te dije que no era verdad.
1: Ay, Dios mío, Felipe, ahora sí vas a hacer la burla de toda la familia. Maricruz, Felipe, Sandra, díganme, ¿cómo se oye el Panda Show?
7: Toda máquina.

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2: ¿Qué onda, mi gente? Estoy de vuelta con ustedes en este viernes 4 de septiembre del 2026 a través de La Mejor FM. ¿Quieres tu bromita? Multilíneas sin costo 807-26-3482. 800 Pandita desde los Estados Unidos 855-2611-804. Más bromitas tengo a Londra. Hola, hola.
3: Hola, Pandita, ¿qué tal? ¿Cómo andas?
2: Yo muy bien, ¿y tú cómo andas?
3: Bien, también aquí con todo, ya sabes.
2: Esa es la actitud, mija. Platícame, bromita, ¿para quién en este fin de semana, Londra?
3: Pues para mi pareja, Pandita.
2: ¿Cómo se llama él?
3: Vamos a hacerlo enojar un ratito. Ismael se llama.
2: ¿Cuánto tiempo con Ismael?
3: 4 años ya, Pandita.
2: 4 añitos, órale. ¿Y de qué se trata la bromita para hacerlo enojar?
3: Pues es que me le voy a decir que el papá de mis hijos me volvió a buscar, yo tengo 2 bebés, entonces me volvió a buscar, que quería hablar con los niños, que ya hablé yo con él, pues que sí.
2: A ver, platícame un poquito mejor la historia, porque créeme, como siempre lo he dicho, mentes no leo. A ver, según es tu pareja, pero ya sacaste que el papá de tus hijos y todo. A ver, tú anteriormente de Ismael tuviste una relación.
3: Ajá.
2: ¿Con quién?
3: Con Alejandra se llama.
2: Ok, y tuviste 2 preciosos hijos.
3: Así es.
2: ¿Qué se llaman?
3: Osvaldo y Aneli.
2: Osvaldo y Aneli. Ok, ¿hace cuánto tiempo te separaste de Alejandro?
3: Hace 5 años.
2: ¿Y llevas 4 con Ismael? Órale, tenías prisa, ¿no?
3: No, digo que el frío está bueno por acá.
2: Oye, ¿y cuánto duró la relación con Alejandro?
3: 6 años entre ida y vuelta.
2: ¿Cómo que entre ida y vuelta?
3: Ya sabes, las relaciones tóxicas de hoy en día.
2: Ok, entonces terminaste con Alejandro hace 5 años. Uh-huh. ¿Y qué? ¿No ve a sus hijos? ¿No hay relación?
3: Nada. Ni los ven, ni les hablan, ni nada.
2: Ok, oye, ¿y este Ismael tiene hijos?
3: No.
2: Entonces ve a los 2 pequeños como sus hijos.
3: Exactamente.
2: Oye, ahora sí platícame, ya entrando en contexto. ¿Le debes llamarle y decirle qué?
3: Que pues el papá de mis hijos me volvió a buscar, que los quiere ver, que quiere pasar tiempo con ellos, pero que pues obviamente yo no voy a dejar que vayan mis hijos para allá con el suelo. Yo me voy a ir con ellos.
2: Ok, ¿tú dónde estás ahorita?
3: Yo estoy aquí en la casa de mis papás donde vivimos. Uh-huh. Y él está trabajando.
2: Ok, pero sí duerme ahí en esa casa.
3: Así.
2: O sea, viven ustedes de arrimados.
3: O sea, por algo así.
2: Ok, no, pero bueno. Sí. Entonces, ¿qué le vas a decir? Que Alejandro hubo un reencuentro, te buscó, decidiste darle otra oportunidad, ¿qué onda?
3: Sí, que pues va a ver a los niños y conmigo no quiere nada, pero obviamente pues no voy a dejar a mis hijos solos y me voy a ir con él 2 días para checar cómo va la situación.
2: Ok, ¿Alejandro e Ismael se conocen?
3: No.
2: Bueno, de acuerdo a lo que me estás transmitiendo, esta noticia le va a caer como patada, pero de mula.
3: Sí, porque pues ellos, desde chiquitos, pues mis hijos han estado con él. Pues los han visto como su papá. Imagínate que regrese el otro como si nada después de 4 años. Y no, pues ¿sabes qué? Que siempre sí los quiero.
2: Mira, vas a hacer lo siguiente, mija. ¿Seguro que no se conocen Alejandro e Ismael?
3: Sí, seguro.
2: Bueno,
3: seguro,
2: vas seguro. A hacer lo siguiente. Escúchame muy bien para que ejecutes, ¿vale?
3: Okay.
2: Voy a comunicarte con Ismael. ¿Marcamos de número público o privado?
3: Privado, por favor.
2: Ok, marcamos de número privado. Lo saludas de una forma muy natural. ¿Qué onda? ¿Cómo estás? ¿Cómo va la chamba? Una pequeña introducción. Y le dices, oye, necesito hablar contigo y lo voy a tratar ahorita porque no quiero platicarlo enfrente de los niños. Esa va a ser tu bandera, ¿ok? Okay. Y ya le vas a decir, fíjate, me contactó Alejandro. No sé si por redes sociales, por teléfono, tú sabrás ahí tu historia y tu guateque, ¿no? Okay. Él ya cambió, pidió otra oportunidad, yo he estado pensando y creo que tanto Analí y Osvaldo tienen derecho a conocer a quien puso la semillita, no sé cómo tus palabras. Se va a poner como loco, ¿no? Y tú le vas a decir, oye, espérate, es que la convivencia va a ser en casa de la familia de él. O sea, ya lo platicamos, como tú lo estás diciendo, va a ser 2 días a la semana, voy a ir yo, van a ser, no sé, 2 horas, 1 hora, el tiempo que tú digas. Se va a poner flamenco y tú le vas a decir, ¿sabes qué? Mira, yo te voy a colgar, voy a mandarle en este momento un mensaje a Alejandro para que él te hable y ustedes se pongan de acuerdo porque no quiero problemas contigo. Y ahí ya puedo entrar yo, obviamente en otro tono, pero ya enganchado. ¿Sí me entendiste?
3: Va. perfecto,
1: órale,
3: me gusta.
1: Ya está. Vamos, señores, lo ejecutamos en directo desde el Panda Cool Center. Las bromas. 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
5: Hola, buenas noches. Un saludo a todos los radioescuchas del Panda Show. Aquí escuchándolos desde Honduras por la aplicación de Claro Música. Y aquí te escuchamos a toda máquina.
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3: Hola. Hola, gordo. ¿Qué haces?
7: ¿Qué bueno de lo que hace?
3: ¿Estás ocupado? De la casa.
7: ¿Eh?
3: De la casa.
7: Me parece desconocido.
3: Sí, pues sí, de la casa. ¿No te acuerdas? ¿Ves? Oye, necesito hablar contigo muy, muy urgente.
7: ¿Qué pasó?
3: Ay, yo no te quería decir ese rato porque andábamos peleando.
7: Ajá.
3: Pero me mandó mensaje a Alejandro en la semana.
7: Ay. ¿Qué te digo?
3: Que quiere ver a los niños.
7: No manches.
3: Sí, como ves, que ya cambió, que ya se dio cuenta, que pues sí, con lo de nosotros pues ya no fue, pero pues que son sus hijos, que no sea así, que no quieres otro tema. No te conté nada pues porque estaban los niños, estaban mis papás, pero pues ya, yo creo que en este día no tarda en venir.
7: Y luego.
3: Pues tú como ves, que ya lo pensó, que quiere ver a los niños, que primero empecemos por 2 días a la semana, un fin de semana. Pero pues estamos de acuerdo que yo no se los voy a dejar. No voy a ir con él también.
7: ¿Vas a ir tú?
3: Sí. Pues ¿cómo se los voy a dejar?
7: Yo estoy para decir para ella el día que me llame, quiera dejar mejor, dime, ya no pasa nada.
3: ¿Cómo crees que te voy a querer dejar? No.
7: No, pues ¿qué tal? Mira, si ya, mira, no, yo no pasa pues nada, yo ya no quiero discutir.
3: Cosas.
7: Yo, mira, hay una cosa, yo me he ganado con Chapulín y Annelise, ya lo que pase, pase, no pasa nada. Yo lo voy a querer, como pues siempre, es que si tú no me importa. Y ver, ya que tú te quieras volver con Alejandro de lado,
3: yo mira, ya habíamos hablado,
7: yo no sé,
3: de eso,
7: yo
3: amiga.
7: No sé nada.
3: A ver, Isma, no, Isma.
7: No, pero...
3: Espérate, no me cuelgues.
7: No, ya me voy, por eso estabas así.
3: No, cálmate, pues traigo cosas en la cabeza. Es por los niños. ¿Qué esperamos? Ya habíamos platicado este tema.
7: Yo no sé.
3: Es bueno que convivan con él, pues siempre lo van a ver. ¿Qué prefieres?
7: Que analice
3: grande y se vaya con él. Mira, te voy a dar tu número de que hable contigo, para que tú veas que yo no quiero nada con él.
7: No, yo no sé.
3: Sí, le voy a dar tu número para que hable contigo.
7: No, a mí que no hable y si no le voy a hacer un... No sé.
3: Yo no quiero pelear contigo. Le voy a mandar tu
7: número. Si me
3: manda
7: un mensaje, yo le voy a hacer un...
3: ¿Por qué vas a hacer eso?
7: Bueno, por eso. A mí no me conocen.
3: Yo no quiero tener problemas con él. Contigo,
7: no, por
3: eso.
7: Tú, no, como tú quieras. Yo ya por que eso, me mira. Quieras dejar, yo voy a respetar y ya.
3: Que no te quiero dejar, cálmate.
7: Ya
3: le voy a mandar tu número, que él hable contigo.
7: No,
3: para
7: no
3: que
7: me mandes nada, yo no voy a decir
3: contigo.
7: Nada y le voy a contestar nada y le voy a contestar y lo
3: contigo.
7: Voy a mandar a la... Y
3: no,
7: ya,
3: no quiero
7: déjame
3: problemas.
7: Trabajar, voy a trabajar.
3: Cálmate.
7: Voy a trabajar, déjame
3: Isma,
7: trabajar.
3: Por favor, ¿ves lo que pasa cuando no escuchas?
7: ¿Qué?
3: Por favor.
7: No, déjame trabajar.
3: Dale la oportunidad.
7: No, no voy a dar ni la autoridad, yo no tengo por qué darle oportunidades, no es la que
3: tiene. Va a marcar, Alejandro.
7: Yo no sé.
3: Te va a marcar y ya lo arreglas con él,
7: para
3: que
7: me va a marcar a mí.
3: Para que veas que yo no quiero nada con él.
2: Oye, empezó muy tranquilo, pero si es lo que tú quieres, yo estoy para apoyarte a ti, a mis hijos y todo. Y después, ¿va a ser tú? Y a partir de ahí, se armaron los guamas.
3: Celoso.
2: A ver, platiquemos de Alejandro, más o menos, ¿qué edad tiene? ¿Cómo me quieres? ¿A qué se dedica? Platícame, para hacer un perfil.
3: Pues mira, él tiene 26, él es mesero, es una persona pues que sabe convencer, la verdad, tiene labios para convencer.
2: Ok, Ismael, ¿cómo es? Chaparrito, gordito, barbón.
3: Tiene barba, bigote, medio alto porque mide 1.69 y es gordito, está llenito.
2: Ok, llenito. Ya está, pues preparen botones, esto se va a poner bueno. Señores, las bromas están aquí en el Panda Show.
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6: Pandita, buenas noches, buenas noches. Puedes mandar saludos para la bella ciudad de Teciutlán, Puebla, por favor, que te escuchamos a diario. Excelente programa, ya tengo 25 años escuchándote, pandita.
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7: Bueno.
2: Bueno, Ismael, habla Alejandro. ¿Cómo estás? Oye, me dijo la gorda que te marcara por teléfono. Alondra. ¿Qué no, se me hace no, que no. te llamabas, mi hija? Te van a mandar a la fregada. A ver.
3: Mañana ya no llega.
2: A ver, como te dije, muy tranquilo al principio, es tu decisión, cómo no, se fue alterando, pero no quiere hablar con el tal Alejandro, o sea, le colgó. Déjame el intento una vez más. Marcamos, señores, contéstalo. Las bromas en el Panda Show.
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9: Buzón de voz. La llamada se cobrará no al
2: manche,
9: terminar.
2: Ya pagó el teléfono, no manches. Oye, mija, ¿y crees que neta no llegue mañana?
3: No sé, igual ya por sus cosas.
2: Hijo de Calimán. Pues imposible, Alondra, dime cómo se oye el Panda Show.
3: A toda máquina, pandita, gracias.
1: Vientos, mija, y con esto nos vamos en este 4 de septiembre del 2026, noche de viernes. Gracias a toda la cadena de la Mejor FM. Hasta el próximo lunes. Buenas noches. Adiós.

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2: Hola, hola, bienvenidos, bienvenidas, ¿cómo están? Estamos en un episodio más de Ya Oíste. Yo soy Génesis Sainez y hoy tenemos un tema muy peculiar, un tema que puede pasarle a cualquiera, nadie está exento. En la cocina, en el trabajo o incluso en tu casa, en la calle, que son las famosas quemaduras. Y vamos a hablar sobre qué hacer en un momento difícil que está, porque muchos entramos en pánico en ese momento, es como de, ay, se está quemando, está pasando algo, pero no, a esto nos viene a acompañar nuestro querido doctor Oscar Reyes, jefe del servicio de urgencias. ¿Cómo está, doctor?
7: Hola, buenas tardes, bien, gracias, aquí, gracias por la invitación.
2: Ay, muchas gracias a usted por acompañarnos. Esto se va a poner bueno, porque estamos en una temporada donde justo puede haber muchas, muchas quemaduras, pero vamos a empezar sobre qué son las quemaduras, doctor.
7: Bueno, las quemaduras prácticamente son lesiones causadas por agentes físicos externos, principalmente sea fuego directo, líquidos calientes. Existe también las quemaduras por corriente eléctrica y en menor medida, pero también existen las quemaduras químicas. Entonces, wow, básicamente son lesiones térmicas, básicamente.
2: ¿Cómo son los tipos de quemaduras, doctor, que le han llegado?
7: Bueno, las quemaduras se clasifican, puede ser por, como ya mencionamos, por el tipo de agente que la ocasiona, que ya mencionamos que puede ser por fuego directo, le llamamos por escaldadura, quiere decir por líquidos calientes, quemadura química y quemadura eléctrica. Esa es una clasificación que es de acuerdo al agente físico que lo ocasiona. Y para nosotros como médicos es muy importante clasificarla de acuerdo a la profundidad o la gravedad de la lesión.
2: Ajá. Okay.
7: Hay varias clasificaciones, conforme van pasando los años, se han creado varias clasificaciones. La más usada o la que está más en boga es la que le divide en primer grado, segundo grado y tercer grado.
2: Sí.
7: Ajá, eso es de acuerdo. A nosotros como personal de la salud nos funciona mucho para determinar la gravedad de la lesión y a la vez de saber la gravedad de la lesión, saber si el paciente requiere ser tratado en un hospital o puede ser tratado en su domicilio. La quemadura de primer grado es la que comúnmente cuando vamos a la playa y nos asoleamos.
2: Lo bronceadito acá.
7: Esa es una quemadura de primer grado. Obviamente, pues como la mayoría de la gente sabe, pues no es necesario ir al hospital para tratar ese tipo.
2: Incluso hay gente que se broncea por gusto, ¿no?
7: Ajá, o sea, exactamente. Y es algo irónico, pero las quemaduras de primer grado son dolorosas precisamente porque afectan las capas superficiales de la piel, que se llama epidermis, y es ahí donde están los receptores del dolor.
2: Ya tocamos el de grado 1.
7: Primer grado,
2: ya ven. Nos vamos con el de segundo grado. Okay.
7: Sí, el de segundo grado, ya estamos hablando que ya la quemadura es más profunda. De hecho, la quemadura de segundo grado se divide en superficiales y profundas. Ajá.
2: Okay.
7: El segundo grado ya afecta capas más profundas de la piel, en este caso la dermis. Y este tipo de quemadura es muy importante porque la recomendación es que sí se tenga una atención médica, que ya son más profundas a diferencia de las de primer grado. Uh-huh. ¿Cómo los vamos a identificar? La piel se pone rosa y las famosas ampollas o flictenas. Ajá, ya es una característica de las de segundo grado que ya van a cursar con ampollas. Ajá, entonces este tipo de quemaduras, la sugerencia es que sí se vaya a alguna atención médica, a diferencia de las de primer grado.
2: Sí, sí me ha tocado ver, no me ha pasado, pero sí me ha tocado ver que el aceite creo que es lo más común que vemos, que les cae en la piel e inmediatamente como que empieza a salir la ampollita, o sea, obviamente entre el movimiento y todo, de que te arde, me tocó ver que a mi mamá le salió una enorme. Pero no entendía, o sea, yo en mi mente es como, ¿cómo es que sale o por qué salen las ampollitas? Es como media de protección de la piel o por qué se da?
7: La mayoría de las quemaduras de segundo grado, como bien mencionas, está ocasionado por líquidos calientes, ya sea aceite, agua hirviendo, o también por objetos calientes como el clásico, la plancha, la secadora.
2: Yo con mi plancha del peine.
7: Entonces, la ámpula o ampolla, como se le conoce, aflictena, no es otra cosa que se sale líquido de la piel y se acumula ahí. De hecho, más adelante vamos a ver que cuando ya las quemaduras son más extensas, algo que daña mucho al paciente es la pérdida de líquido o de volumen, que le llamamos nosotros.
2: Okay.
7: Ajá. Aquí también es importante mencionar, ya cuando entramos a una quemadura segundo grado, nosotros ya a nivel médico, es muy importante la extensión de la quemadura. ¿Estás de acuerdo que no es lo mismo que te, como bien mencionas, que te quemes una área pequeña de tu mano a que te quemes, por ejemplo, todo el tórax, ¿no? O todo el pecho. Sí.
2: Pero pasemos a la de la quemadura de tercer grado, que esa es la última de la escala, sí, por así decirlo.
7: Es la más grave. Por lógica, pues la profundidad es mayor. Aquí es cuando el paciente inclusive ya tiene exposición de hueso, exposición ósea, cuando ya se quema tendones, ya se queman como músculo. Obviamente pues son pacientes que se exponen a corrientes térmicas o están mucho tiempo expuestos, sobre todo cuando hay fuego directo, ¿no?
2: Claro.
7: Y desafortunadamente la muchas de las veces el tratamiento es quirúrgico. Muchas veces inclusive si una extremidad está muy afectada, inclusive puede requerir amputación. Entonces ya es una quemadura pues ya más grave, ¿no?
2: Y hay una pregunta que me gustaría hacerle, porque creo que todos necesitamos saber esas acciones rápidas, que en dado caso, no sé, estoy en mi casa y veo, o sea, para poder ayudar y también para saber qué hacer yo, ¿no? ¿Qué hacer cuando estás en ese momento que no estás obviamente en el doctor o en lo que llegas? ¿Cómo tratarlo o hacerlo inmediatamente, una quemadura?
7: La principal recomendación es no aplicar ninguna sustancia a la quemadura.
2: Ni la famosa clara de huevo.
7: No, hay veces que le ponen antibiótico en crema, tampoco se sugiere. Clara de huevo, algunas cremas como el tepezcohuite, el aloe. Entonces, la sugerencia es no aplicar nada de eso. Tampoco agua fría. Mucha gente, pues la lógica muchas veces llegaría a pensar, pues si se quema y está caliente,
2: claro,
7: pues échale agua fría, ¿no? Sin embargo, no. Sí se sugiere, obviamente, que se lave la herida con pura agua, pero que el agua sea tibia o templada.
2: Ok. Uh-huh.
7: Tampoco se recomienda poner hielo.
2: ¿Y por ejemplo el agua es en contacto directo o como suavecito?
7: No, directo.
2: Directo, uh-huh. Ok.
7: Ajá, entonces y después taparla con un apósito antiadherente, o sea, evitar que no sea un apósito que se pegue en la piel y obviamente pues que esté limpio, ¿no?
2: Claro, principalmente.
7: O sugerencia que esté limpio. Y si la quemadura sí se ve que tenga ampollas o todo sugiere que sea de segundo grado, pues sí se sugiere que vaya a atención médica.
2: Y lo que hoy nos comparte, doctor, es muy, muy importante, porque hay cosas que ni siquiera sabemos. O sea, podemos decir que es muy como de, ay, no me va a pasar, o nada más me quemé tantito, pero lo dejamos a la desidia y son cosas que se pueden complicar. Nos ayudó a desmentir muchos mitos. Uh-huh. Muchas gracias. Y pues, sí, más por el momento, yo le agradezco mucho que nos haya acompañado. Espero que se le haya pasado muy bien.
7: Sí, al contrario, gracias a ustedes.
2: Y pues nada, Estel Lovers, la verdad es que yo estoy muy, muy agradecida. Muchísimas gracias, doctor, por esta compañía, por compartir información tan valiosa. Yo soy Génesis Sainz, fue un gusto tenerlos aquí. Muchísimas gracias, nos vemos en el próximo episodio. Adiós.

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7: Esta canción va con mucho cariño y con mucho respeto hasta el cielo para nuestro aventurero, Jason Jiménez.

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1: Me llamas, ¿eh?
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4: Bienvenidas y bienvenidos a Revista del Consumidor Radio. Yo soy Leos.
5: Yo soy Chav. Y hoy estamos aquí con todos ustedes para cocinar el platillo sabio de Profeco.
4: Les traemos una receta que combina sabores dulces, ácidos y saladitos. Atún a la vizcaína.
5: Tome nota. Para preparar nuestro platillo necesitaremos 5 latas de atún, ya sea en agua o aceite, pero bien drenadas. Medio kilogramo de jitomate, una cebolla, 2 dientes de ajo finamente picados, 3 papas medianas cocidas y cortadas en cubitos y media taza de puré de tomate.
4: También vamos a utilizar aceitunas verdes, alcaparras y chiles güeros en escabeche al gusto. Además, 3 cucharadas de aceite de oliva, 2 hojitas de laurel, sal, pimienta y un poquito de sazonador de hierbas a la italiana. Y si le quieren dar ese toquecito crujiente, 1/4 de taza de almendras fileteadas. ¿Vamos a la preparación?
5: Para iniciar, en una cacerola u olla grande calentamos nuestro aceite de oliva y sofreímos la cebolla junto con el ajo hasta que estén transparentes y bien doraditos. Después agregamos los jitomates cortados en cubos pequeños y salpimentados.
4: Añadimos el puré de tomate, agregamos un poquito de sal, el sazonador de hierbas al gusto y las hojas de laurel. Dejamos cocinar a fuego medio por unos 10 minutos hasta que el jitomate reduzca un poco.
5: Pasado este tiempo, agregamos las aceitunas sin hueso y las alcaparras. Y aquí va un paso que es opcional, pero que le da un toque muy rico, la verdad. Unas almendras fileteadas. Mezclamos todo muy bien y lo dejamos al fuego unos 5 minutitos más para que todos los sabores se integren a la perfección.
4: Ahora vamos a agregar la papa precocida para que termine de cocinarse con el calor del guiso. Después incorporamos el atún y lo mezclamos con muchísimo cuidado. El secreto aquí es hacerlo suavemente para que no se nos bata la papa ni se nos deshaga el atún.
5: Y para el toque final, sazonamos con sal y pimienta al gusto, pero mucho ojo aquí. Les vamos a pasar un tip muy importante. Recuerden que las aceitunas y las alcaparras ya son bastante saladas, así que prueben su guiso primero para que no se les vaya a pasar la mano con la sal.
4: Para cerrar, vamos a agregar chiles güeros enteros al gusto. Y un secretito es que le podemos poner un chorrito del mismo vinagre con el que vienen los chiles, que le va a dar un poco de acidez muy característica y muy deliciosa. Tapamos después la olla y dejamos a fuego medio por 10 minutos para que ahora sí todos los sabores se integren por completo.
5: Y listo,
4: ya quedó.
5: Ya podemos disfrutar de este espectacular atún a la vizcaína. Para presentarlo, decoren con unas hojitas de perejil fresco, un poquito más de almendras fileteadas y, por supuesto, acompáñenlo con unas buenas tostadas, puede ser también un bolillito.
4: Lo que quieran, galletitas, queda buenísimo. Anímense a prepararlo y cuéntenos en nuestras redes sociales cómo les fue. No se les olvide que también pueden ver esta receta en el canal de YouTube Profeco TV. Yo soy Leos.
5: Yo soy Cha y fue un gusto cocinar con ustedes aquí en Revista del Consumidor Radio.
4: ¡Hasta la próxima!
5: ¡Bye, bye!
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2: 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Hay números de teléfono que se te quedan grabados para toda la vida. Y otros que además de recordarlos, te sacan de un apuro. ¿Te suena esto?

0: es el spot musical que en los años 80 identificaba al teléfono del consumidor para dar a conocer los servicios de la Profeco a la población consumidora.
1: El teléfono del consumidor comenzó sus operaciones el 5 de febrero de 1980 como apoyo al programa ¿Quién es quién en los precios?
0: En ese entonces, un equipo de 16 telefonistas se encargaba de informar los precios de 40 productos básicos de la canasta básica en 31 mercados y cadenas de autoservicio de la Ciudad de México y el área metropolitana.
1: Pero además en periodos de alto consumo como la Cuaresma, el Día de Muertos, regreso a clases o fin de año. El servicio ofrecía información sobre los precios de artículos de temporada.
0: Desde sus primeros años, el Telcón logró que incrementara la confianza de la población. Inicialmente, en 1983, se atendían 273.561 llamadas. En cambio, en el 2025, se recibieron aproximadamente 1.262.672 llamadas. ¿Te imaginas?
1: Con el paso del tiempo, este espacio dejó de ser un simple módulo de consultas para transformarse en un escudo legal. Al comunicarte al teléfono del consumidor, no solo recibes asesoría jurídica y orientación general,
0: sino que también es posible presentar quejas y denuncias contra proveedores y prestadores de servicio que incumplan la Ley Federal de Protección al Consumidor.
1: Se atienden quejas como fallas o rechazos en la entrega de un bien o servicio, descripciones poco claras, incumplimiento de plazos establecidos, modificación o rescisión de contrato sin aviso o autorización y la negativa al realizar algún cambio o devolución.
0: También se busca solucionar las inconformidades de manera ágil con establecimientos registrados en el mecanismo Concilia Express. Este servicio te brinda orientación sobre la instancia gubernamental a la que debes acudir cuando la Profeco no tiene competencia legal en el asunto.
1: Además, ayuda a que puedas ubicar cualquiera de las 38 oficinas de defensa del consumidor del país y gestionar la inscripción al registro público para evitar publicidad para usuarios de telecomunicaciones.
0: No olvides que Telcón está de tu lado y que su equipo está capacitado para brindarte información en tiempo real sobre las diversas herramientas de la Profeco.
1: ¿Quieres saber si tu proveedor de bienes o servicios tiene quejas? Revisa el Buró Comercial para conocer el número de quejas y los motivos de reclamación.
0: ¿Buscas ahorrar al comprar tu despensa? Consulta a él ¿Quién es quién en los precios? Para saber en dónde se venden productos a menor costo.
1: ¿Dudas sobre lo que compras? Consulta los resultados sobre los estudios de calidad realizados por el Laboratorio Nacional de Protección al Consumidor.
0: ¿Quieres cuidar tu bolsillo desde casa? En nuestro canal de YouTube, Profeco TV, puedes encontrar diferentes tecnologías domésticas que son alternativas sencillas y económicas para elaborar productos de limpieza, aseo personal, alimentos, entre otros.
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0: ¡Buenos días! ¡Ya cantó el gallito, muchachos! ¿Cómo están? ¡Buenos días! ¡Bienvenidos! ¡Ya estamos, ya llegamos, ya andamos! Aquí en la cabina azul a través de la 103.3. Y recuerda, si alguien te pregunta, tú diles, aquí nomás la mejor con Carla Durazo, ya sabes. Oiga, ¿cómo están? Bienvenidos, buenos días, ya llegamos y a las 11 nos vamos. Es sábado el día de hoy, nos toca trabajar en sábado, sí señor. Sí señor, por gusto, poquito. Por necesidad, muchito. Oiga, pero no, yo siempre voy a decir, aunque suene una frase trillada y romantizada, es la verdad. Qué bendición venir a trabajar y no salir a pedir trabajo. Así que hay que ser agradecidos, hay que justamente agradecer. Agradecido con el de arriba, pero el de más arriba. Hoy agradecidos con la chamba, así que muchas bendiciones. Saludos a toda la gente chambeadora. ¿Quién anda trabajando en sábado, muchachos? Nosotros estamos moviendo a México. Por nosotros es que sigue vivo este país. Oye, ¿quién anda? ¿Quién vive? ¿Hay alguien aquí con vida? ¿Acaso? En este bonito sábado. Fíjate que yo los sábados regularmente me despierto un poquitito más tarde porque pues no hay tráfico en la ciudad, ¿verdad? Y el día de hoy no fue la excepción. Nada. Nada de tráfico. En serio, te lo prometo, ¿no hay tráfico en la ciudad? ¿No? Pues, ¿por qué? Pues, porque es sábado, tal vez. Ah, pues sí, pues no van a la escuela, sí es cierto. Dije, ¿la gente no trabaja o qué? Pero sí es cierto, pues los profes no van a la escuela y pues están descansando a gusto. Los chamacos, pues ya están otra vez de fin de semana. ¿Quién anda aquí nomás? Pues los de plataforma, ¿verdad? Todos los conductores de plataforma, todos los conductores de transporte público, la gente que va a las maquilas, la gente que va a las tienditas de conveniencia, la gente que va a los negocios de comida. ¡Ay, qué rico, oye! Y la locutora de la 103.3. Oiga, el día de hoy es sábado y te voy a decir el santoral del día. ¡Vámonos con los santorales del día! Fíjate, hoy es 5 de septiembre. 5 de septiembre. Y el santoral del día corresponde a Sancho. ¿Qué? Sí, Sancho es... Es el santoral del día de hoy. Sancho, Rómulo, Lorenzo, Justiniano, Victorino, Bertino, ay, no, sí están bien gachos, Eudocio y Obdulia. Bueno, Obdulia sí conozco, o sea, pero Sancho, Rómulo, Lorenzo, bueno, Lorenzo también, ¿verdad? De Monteclaro, sí es cierto. Pero Justiniano, Victorino, Bertino, Eudocio, no sé, si alguien se llama así, póngase en contacto. ¿Quién anda por acá? Dice, buenos días, my love. ¿Qué onda, mijo? ¡Qué chambeador, papacito! ¿Quién te viera tan temprano y trabajando? ¿O te caíste de la cama? ¿Qué dice? ¡Yo! ¡Ay!
1: Buenos días, Carlita. Oye, ¿y te levantaste para venir a trabajar, eh?
0: ¡Claro! No quería, pero dije no. Ahí va a andar el besucón, ahí va a andar el mijo, ¿verdad? Ahí va a andar el con permiso. Me van a extrañar y yo... Yo, teniendo la responsabilidad, no se los puedo hacer. Dice, buenos días, Carlita. ¿Podrías enviarle felicitaciones al señor Conrado Zúñiga? Hoy es su cumpleaños, es que se la pase muy bien. Muchísimas felicidades, señor Conrado Zúñiga. Que sea un gran día, muchísimas felicidades. Le deseamos lo mejor de lo mejor, de lo mejor, de lo mejor, de lo mejor, de lo mejor, de lo mejor, de lo mejor, de lo mejor. Hoy... Y siempre, un abrazo de parte, pues mía, ¿verdad? Iba a decir de todo el equipo de la mejor, pero pues ellos ni enterados están. Yo sí. Muchas felicidades y un abrazo.
2: Buenos días, Carlita, que andamos chingándole como todos los hinches. Sí, es el pelón del ir. De modo, nos tocó ser guapos, pero pobres.
0: Pero pobres.
2: ¿Qué le vamos a hacer, Carlita? Pues así somos, ¿no?
0: Pues sí, mijo.
2: Oye, pues ya aprovechando, ¿no? Que es sabadito y para abrir el día.
0: ¿Qué pasó?
2: Con una cancioncita, ¿no? Esa que dice un día a la vez.
0: Ay.
2: Ahí sí se puede, ¿no? Para que nos caiga la bendición del cielo acá de nuestro papá Chuy. Nuestro Daddy Chuy. Porfis, Carlita, ahí estamos pendientes, día 4, quedamos en uno. Bye. Oye, Carlita.
0: ¡Ew!
2: No chingues, ¿no? Con tus santorales. Todavía que nos sanchean, hay que festejar a ese canijo, su santo.
0: ¿Todavía?
2: Está buena.
0: Todavía le dedican un día, fíjate nomás. Un día. Dice, no sabía que era mi día, el Sancho. Oye, muchísimas felicidades, justamente. A muchos de ustedes, no sabía yo tampoco. Dice, me encontré esta bandada de loros a un lado de su... ¿De su radio? ¿Qué es eso?
3: Loro.
0: Ay, no escucho. Ay, mijo. Qué miedo. Qué miedo te. ¡Oiga! Fíjate que hace ratito que venía para acá, en una calle que tomé, la calle está fea. Está llena de baches. Lo único bueno de todo eso es que no vas a saber qué calle era porque vas a pensar, ay, es fulana de tal. O fulana de tal, es fulana de tal. No, señor. No le vas a adivinar. Bueno, es una calle muy fea, tiene muchos baches, pero el problema aquí fue que no podíamos avanzar porque había un carro que no avanzaba. Bueno, avanzaba lo mínimo posible, a vuelta de rueda menos de vuelta de rueda. ¿Por qué? Porque era un carro de esos que ustedes los modifican y los bajan hasta el piso y yo no entiendo por qué. ¿Por qué hacen ese tipo de automóviles, oiga? Esos tipos de automóviles no sirven para andar en Ensenada, en las calles de Ensenada. Entonces, pues como que el muchacho no quería que pegaran ahí sus cositas en el piso de su carro. Oye, es que mira, ni un centímetro pasaba del pavimento a lo que es ahí el inicio de su carro. Es que no sé cómo se llaman las partes, oye. ¿Por qué los modifican tan horribles que ni siquiera pueden transitar? Sabemos que Ensenada las calles, hay algunas, no todas, hay algunas calles que están feas. Y si ponen el carro pegado al piso, pues ¿cómo van a pasar? Que alguien me diga, ¿por qué modifican los carros así? ¿Cuál es la intención de traerlos pegados al piso? ¿Por qué?
2: Déjame adivinar, Carlita. Seguro era un jondero macuarro, sí, ¿no? Y que traía ese carro.
0: Sí, era una de esa marca. Sí, era una de esas. Justamente, era una de esas. Pero estaban pegados al piso. ¿Por qué? No, pues ahí estábamos 10 minutos esperando que tratara de pasar un bache. Pues porque no avanzaba, pues no podía. O no quería, no sé. ¿Por qué, oiga? Alguien explíqueme, alguien me explique, por favor, ¿por qué hacen eso? ¿Por qué? Me voy con música, regresamos, ya me molesté otra vez. Es que me hizo perder mucho tiempo. Estaba pegado al piso, pues, ¿para qué? ¿Para qué? ¿Cuál es la intención? ¿Tiene? Si tiene algo de propósito, díganmelo, quiero saber, porque metiche soy. Vámonos con música, regresamos. Ya llegamos. Aquí andamos, chicos. A las 11 nos vamos. Y recuerda, si alguien te pregunta, diles, aquí nomás la mejor. Con Carla Durazo, ya sabes.

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0: estamos ya de regreso. Oiga, 7 de la mañana, 29 minutos. Ya estamos de regreso. Y si alguien le pregunta a usted, dígale. Aquí nomás la mejor 103.3 con Carla Durazo. Oiga, pues póngase en contacto. ¿Quién anda? ¿Quién vive? ¿Quién está? ¿Ya desayunaron? ¿Todo bien? ¿Ya comieron? ¿Ya descomieron? No sé. ¿Todo bien, chicos? Buenas.
1: Oye, Carlita. El carro ideal para andar manejando en Ensenada, ¿sabes cuál es?
0: ¿Cuál?
1: Un Monster Truck.
0: Oye, no. Sí, hay algunas calles que están bien. Hay algunas calles que están rehabilitadas, pero hay colonias, ¿verdad? Como por ejemplo allá donde ando yo, donde hay unas tangachas feas. Y luego la gente. Bueno, a mí qué me importa, ¿verdad? Pues si es su carro. A mí qué, yo qué ando opinando. Porque nada más quiero saber, pues por metiche. Pero si trae el carro pegado al piso y se le va a deshacer, pues ahí es bronca de eso, ¿no? Es bronca. Por ridículo, dice, y prófugos del ácido fólico. ¿Qué? No manches.
2: ¿Qué?
0: A ver, te mandé el video de una bandada de loros que estaba cerca de las oficinas de La Mejor, pero el video es de un segundo, mijo. ¿O cómo? No entendí. Es que por eso no entendí, pues. ¿Qué dice por acá el mijo? Nada, el mijo. Buena, el mijo.
3: Buenos días, el mijo. Buenos días, Carlita. Muy buenos días, así es. Niños, ya agarraron fin de semana.
0: Qué suave, ¿no?
3: Otra vez, y las calles están tranquilas por el momento. Saludos cordiales.
0: Gracias, mijo. Todavía no, todavía no tomo cafecito, pero yo creo que ya lo necesito. Ya lo ando necesitando. Dice, Carlita, una pregunta, ¿estás anotando para el combo? No, eso es a partir de el lunesito. A partir del lunes. No, hombre, mira, presumiendo el desayuno y todo. Sí, a partir del lunes, porque, pues fíjate, los sábados regularmente, bueno, no es cierto, sí, los sábados inician promociones nuevas aquí a través de la 103.3. 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Así que atentos. Bueno, de hecho, a ver, ¿qué? Ay, mijos, me asustan.
4: Buenos días, Carlita.
0: ¿Qué onda, mijo?
4: Aquí por el libramiento.
0: Ajá.
4: Rumbo hacia la 11.
0: Sí.
4: Un trafical, Carlita, pero qué bárbaro.
0: ¿Qué?
4: Ah, no es cierto, te has
0: Ay, mijo.
4: Un mendigo carro me he topado nomás. ¡Cállese, grosero!
0: ¡Cállese, grosero! Ahí venimos. Y si te preguntan, diles, aquí nomás, la mejor.

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0: ¡Vámonos! ¡Qué rolón! ¡Oiga! Ese no soy yo de Prana. ¡Qué bonita canción! Una canción nueva aquí a través de La Mejor. Bueno, ya tiene unas semanitas. ¡Rolitas nuevas y bonitas! Aquí a través de La Mejor. Y recuerda, si alguien te pregunta, tú diles, aquí nomás. La Mejor FM 103.3 con Carla Durazo. Oye, ya estamos de regreso. Tenemos ahí algunos mensajitos de corresponsales.
1: Oye, buenos días, Carlita.
0: ¿Qué onda, mijo?
1: Manche, Carlita. La neta que anoche eran como las 10:30 y todavía el tráfico al alal, como que
0: si
1: de veras los tuvieran encerrados. Y ahorita, tranquilito está el pueblo. Vamos a ver al ratito que despierte la gente.
0: Oye, pues andaban desvelados, tú ahorita están a gusto, dormidos. Si uno pudiera, pues, si uno pudiera estar echando sueño, ¿a poco no lo disfrutaría? Dijo, dice la Cortés, el Águilas, Coral, Reforma, Fluido. Pues es que no hay gente.
2: Buenos días, Capito, buenos días.
0: ¿Qué onda, mijo?
2: Vecinos, nada de tráfico, nada.
0: Nada, nariz.
2: ¿Y la lluvia?
0: ¿Cómo que la lluvia?
2: ¿Y la lluvia?
0: Según no. No, según que iba a venir una tormentona, que el niño que se iba a despertar. Pero bueno, qué bueno, mijo. No, que no nos caigan lluvias. Ya sabes que caen tres gotitas y se nos inundan aquí las calles. Oiga, el día de hoy voy a poner un tema sobre la mesa. Como ya empezamos con el tema de septiembre, pues nos ponemos bien patriotas y nos ponemos bien presumidos y nos ponemos bien mexicanos. Pero el día de hoy te voy a preguntar, ¿qué comida mexicana no entiendes? I don't understand. Yo no comprendo. ¿Qué comida mexicana no entiendes, no comprendes, no te cabe en la mente, en la cabeza, que a la gente le pueda gustar y hasta encantar? ¿Qué comida mexicana no entiendes por qué a la gente le gusta? ¿Por qué? Por ejemplo, dice por acá, el hígado encebollado. Es que yo tengo una amiga que dice que es su comida favorita. Y digo, oh, o sea, nunca lo he probado, pues, tampoco. Bien dicen, nunca digas nunca. No digas que no te gusta algo si nunca lo has probado. Y hay cosas que no quiero probar. Y el hígado encebollado. O sea, la cebolla me encanta, me fascina, qué rico, deli, delicious. Pero el hígado, uy, oh, no sé, oigo. ¿Qué comida mexicana no entiendes, no comprendes por qué a la gente le gusta?
3: No, pues todo tranquilo, al momento.
0: Sí, ¿verdad?
3: Por acá, la que vienen siendo las Cañadas, rumbo San Carlos, todavía, todo sin.

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0: minutos, seguimos. Y si alguien a usted le pregunta, dígale, aquí nomás, la mejor 103.3 con la Durazo. Oiga, el día de hoy pusimos un tema sobre la mesa, estamos bien patriotas, pero hoy sí nos vamos a poner exquisitos, exquisitos. Comida mexicana que no entiendes por qué a la gente le puede gustar, le puede encantar. Fíjate, por acá dice la moronga, el aguacate o el guacamole. Eso sí, jamás lo voy a entender, chicos. No me malentiendan. Jamás voy a entender que a alguien le guste, no. Jamás voy a entender que a alguien no le guste el aguacate. No, y este tema es un tema complicado, es un tema que hemos tocado en muchísimas ocasiones y yo digo, ¿cómo puede ser posible que no les guste el aguacate, el guacamole? No, hombre, si a mí ya se me antojó. ¡Qué delicioso! Oye, comida mexicana, que no entiendas por qué a la gente le gusta, por qué a la gente le encanta. ¿Cómo puede ser que los mexicanos coman eso? Fíjate, dice el menudo y los romeritos. Las patas, las vísceras, los insectos. Oye, dicen que las patas están bien ricas. No quiero probar. Dice, buenos días, mija, bendecido turno. Ya sabes, mijo, pásale adelante. Bienvenido. Échale. ¿Qué pasó?
1: Carlita, muy buenos días. Aquí de camino para el trabajo. Los chiles en hogada. Porque llevarán granada,
0: oye. ¿Granada tú? Oye, no sé. Y fíjate que jamás los he probado. No, creo que sí los probé. Sí los he probado, pero sin la granada. Pues no sé, oiga, capaz que sea así como el tema de la pizza con piña y ahí esa ni me la toquen, ¿eh? Ni nadie se le ocurra decir la pizza con piña, porque ahí sí me pongo, si con el guacamole me molesto, con la pizza, cuando me tiran, le tiran a la pizza con piña, ahí sí me pongo fierita, ¿eh? Sí me pongo mal.
2: Ahí te encargo unos saludos, para felicitaciones para el señor Conrado Zúñiga, que está cumpliendo años el día de hoy. Si le puedes tocar las mañanitas y seguirlo felicitando en tu programa, muchas gracias, te lo agradezco.
0: Ahí está, mijo, ya quedó el saludito. Dice, o sea que tú quieres que entendamos tus gustos, claro. Claro, esto es una secta. Quiero que todos les guste lo mismo que a mí. Oye, el hígado encebollado, dice por acá. Oye, y conozco a alguien y saludos para la mija, que a la mija Alexa, que le encanta el hígado encebollado. Y dice, ay, no, que no sabes qué voy a comer hoy. Y yo, ¿qué? No sé, una pizza, un sushi, unas flautas, hígado encebollado. Y yo, ay, no, mija. Oye, la quesadilla sin queso. Pues la quesadilla sin queso es un taco, oiga, es un taco. Los romeritos, los nopales, dice por acá. Bueno, a mí sí me gustan.
1: Oye, Carlita, ¿quién no se le va a antojar al delicioso? ¿Cómo no? Pues hasta su nombre lo dice. ¿O de qué estás hablando?
0: No,
1: ¿de comida?
0: Del aguacate.
1: Ah, bueno, también. Yo no entiendo a quién le gusta la flor de calabaza, Carlita.
0: Ay, no
1: en
0: sé.
1: En quesadilla, sepa la goma. Pero yo no entiendo eso. Ahora sí que es pura rama, no sabe a nada.
0: Pues sí,
1: una. Está más buena la lechuga, loco, no manches.
0: Oye, la alfalfa, tú. Oye, dice por acá la pancita. Esa sí no te la he probado. Dice el hígado, el corazón, los riñones, el menudo. ¡Ay, no! ¿En serio en México comemos todo eso? Bueno, yo no. El corazón, no creo. ¡No! No salgan con esas cosas, ¿eh? No creo que alguien en su sano juicio dice, ay, qué ganas de unos taquitos de corazón. ¡Uy! Unos taquitos de sobaco. Oye, sígueme compartiendo al 646-116-8992. Hoy nos estamos criticando entre todos nosotros. Comida mexicana que no entiendes porque a la gente le gusta. Déjamelo vía WhatsApp y regresamos. Ah, y si te preguntan, diles, aquí nomás la mejor. Con Carla Durazo. Volvemos.

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0: ¡No puedo, no puedo, no puedo con esa canción, mijos! Oye, Lucero, cada vez que regresa trae una rolita que me llega, que me llega, que me gusta, que me encanta. ¡Fuertes declaraciones de la señorona Lucero! Efectivamente, eso es lo que acabamos de escuchar en ese momento. ¡Vámonos a nuestro número de WhatsApp, 646-116-8992! Hoy andamos platicando. Comida mexicana que no entiendes, no te cabe en la cabeza, ¿cómo es posible que a alguien le pueda gustar? ¡Échemelo! ¡Buenas! A ver, ¿qué piensa, qué opina, qué dice?
1: Que la gente puede comer pizza con piña.
0: ¡Épale! Eso sí no, ¿eh? Eso sí no. Puedes decir todo, puedes atacar absolutamente todo, pero la pizza con piña, me la dejas tranquilita.
2: Buen día, Carlita. Yo no puedo entender cómo hay gente que no le guste el cóctel o el ceviche de camarón.
0: Ay,
2: y
0: no.
2: Mi esposo es una de ellas, ¿eh?
0: ¿No le gusta?
2: El viaje es un pleito porque no le gusta el ceviche.
0: Ni el cóctel.
2: O el cóctelito de camarón. ¿Cómo te caería, Carlita, ahorita?
0: No, hombre, mi hijo, sí se me antojó, Sí. Oye, y fíjate que es de lo que cuando voy a un lugar de mariscos,
3: me achinga.
0: El cóctel de camarón, tiro por viaje. Imagínate con unas galletas saladitas o con unas tostaditas. ¡Ay!
3: ¡Traigo un llave!
0: ¡Ay! Con mucha salsita de esa iba a decir la marca, ¿no? De esa habanera. ¡Ay! ¡Ay, güero!
4: Buenos días, Carlita.
0: ¿Qué onda, mijo?
4: Oh, pues no sé quién le puede gustar la pizza con piña.
0: ¡Épale! ¡Cálmese!
4: Y las patas de pollo y la inglesa.
0: Oye, si hay que... Oye, ¿no han visto que venden de repente colitas de cochi? ¿Sí? Te lo prometo que sí. De repente yo he visto personas ahí en una hielera están vendiendo colitas de cochi. Bueno, pues no sé, a lo mejor están buenas, no sé.
5: Buenos días, Carlita.
0: ¿Qué onda, mijo?
5: Buena mañana. Oye, ay, dígame en cebollado, lo mejor que puede haber.
0: ¿En serio?
5: Bueno, sabroso.
0: O sea, sí lo probaría, honestamente sí lo probaría. Sí me daría la oportunidad de probar un pedacito. O sea, sí, hay otras cosas que ni de... No. Y ya, bájenle por favor con la pizza con piña, ¿eh?
6: ¡Ay, ese grosero!
0: Ya no le digan nada a la pizza con piña. Es lo mejor que puede haber en el mundo, ya.
7: Carlita, buen día. Oye, no, pues que sí hay gente que no le gusta el hígado cebollado, pero es que también, pues no, hay personas que no lo saben hacer.
0: Ah, bueno.
7: Pero muchos dicen, no me gusta, pero tampoco lo has probado.
0: Claro.
7: Es otra de las cosas, así que tienes que probarlo, Carlita.
0: Bueno.
7: Es una delicia.
0: Sí lo probaré.
7: Fíjate que por ahí hay personas que dicen, no me gustan las lentejas.
0: ¡Qué
7: Oye,
0: rico!
7: Oye, si nunca las has comido, ¿cómo vas a saber que no te gustan?
0: Claro.
7: Hay que probarlas para poder saber cuál es el gusto y el sabor. Así que échale ganas y pruébalo, hígado cebollado.
0: Mijo, cuando haya oportunidad,
7: oye, corazón,
0: lo voy a hacer.
7: No, también el bofe, que viene siendo el bofe. Bueno, los pulmones que llaman.
0: ¿Qué?
7: Se le llama bofera. Bien cocidito, ¿no, hombre? Con una salsita bien ¿qué? Rica, verdecita. Olvídate.
0: Madre mía.
7: No sabes lo que te pierdes.
0: ¿En serio? Ay, no. Sí se están poniendo bien exóticos, chicos. El bofe, la pantorrilla, el dedo meñique, el dedo pulgar. ¡No, hombre, que somos mexicanos! Y cualquier cochinada nos gusta. ¡Regresamos! Y recuerda, si te preguntan, diles, aquí nomás la mejor.

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0: Dios, ahí tuvimos al señor Lupillo Rivera. ¿A poco sí? ¿A poco sí?
1: Me chingo.
0: ¿Qué onda, amigos? ¿Cómo estás? Bienvenido.
2: ¿Quién le puede gustar la pizza con piña? No, hombre, esa comida.
0: ¡Cállese la boca! ¿Qué es eso?
2: ¡Cállese, grosero!
0: Exactamente, no le diga nada. Pueden criticar absolutamente todo menos la pizza con piña. Eso es un manjar de los dioses. Basta. Dice, yo no puedo entender cómo hay gente que le gusta el pan blanco Bimbo. Guácala. Oye, y fíjate que a mí me gusta. No lo como, no lo consumo. Pero cuando llega a pasar, cuando estaba más chiquilla, de ir a las albercas, ¿nunca les tocó esa dinámica de ir a las albercas y preparar sándwiches de pan blanco con jamón, ¿verdad? Jamoncito, queso amarillo, y estaban todos sudados porque los metías todos ahí, los envolvías en una servilleta y los metías todos ahí a la bolsa, ¿verdad? Entonces quedaba así como si fuera una barra, pero de sándwiches ya hechos, ¡qué deli! Sí me gusta, oye. Y luego la combinación de un sándwich de pan blanco, de jamón con queso amarillo y una maruch. ¡No, hombre! Esas son comidas, no que un hígado encebollado, ¿no? No que un menudo, no, señor. Un sándwich con una sopita maruch. Dice... ¿Qué?
2: ¿Qué?
0: Dice, Carlita, ya cerraron una clínica de la patrulla espiritual. Mandaron a la calle a los tazos dorados.
3: ¡No creo!
0: ¿Es en serio? A ver, pasa el chisme. Pasa el chisme en video, por favor. Necesitamos saber.
4: Carlita, buenos días.
0: ¿Qué rollo?
4: Yo no sé cómo pueden comer la piña con pizza.
0: ¡Cállese!
2: ¡Cállese, grosero!
0: Eso sí no se toca, ya me están haciendo enojar, ¿eh? La pizza con piña...
5: Hola, Carlita.
0: La piña con pizza,
5: días.
0: No.
5: Que andamos chambeándole y escuchándote desde que entraste a las 7, pero pues hemos andado bien ocupaditos, gracias a Dios. Que no ha habido ni tiempo de mandarte un audio, pero te estamos escuchando.
0: Gracias, mijo.
5: Que la comida, ¿por qué una comida no les gustará? No, pues no sé, fíjate. A lo
0: mejor el mole.
5: Pancita, siento, ¿no? Como que no me la comería yo. No la he comido y a lo mejor, no sé, no. Si me la coma, ¿no?
0: Ajá.
5: Y sí, la verdad, la pizza con piña, guácala.
0: Eso.
5: No te creas, a mí me encanta también, a mí me encanta. Así es. Una cancioncita, por favor, ¿qué será de mi ex? Porfa, que tengas un excelente día, bendiciones.
0: ¡Ánimo!
5: Y ánimo, Carlita.
0: Gracias, mijo.
5: Y las colitas, buenísimas. Yo voy a las carreras de caballo aquí en Mañadero y allí vienen a vender. Y de hecho, ahorita venden por acá, por el lado de la macro. Por acá hay unos puestos, hay dos ahí en la calle que venden colitas de coche, buenísimas,
0: delicious.
5: No, con su

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6: Son las 9 en punto. 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
2: Señorita Carla, a ver si me puedes complacer con la rolita Palabra de Hombre con el Fantasma. Buen día para todos, excelente sábado.

9 de la mañana, oiga, 6 minutos, ya estamos de regreso. Déjame platicarte alguna de las promociones nuevas para esta semana. 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Oiga, me voy con música, es una complacencia, me la pidieron por acá y cómo no, es la hora de la complacencia. ¿Te parece a las 9? Sí, buena hora, ¿no? Está bonito, me gusta. Y tú que nos estás sintonizando, ¿quieres que te ponga una canción y que salga así como el audio del pelón chas, ¿no? Que salga tu vocecita y que diga, oye Carlita, ponme la canción fulanita de tal, dedicada para no sé quién. ¿No? Y luego la canción bien suave. Bueno, mándame tu mensaje de audio al 646-116-8992. La condición es que me digas qué canción quieres, ¿ok? Que me digas qué canción quieres y que termines el audio diciendo aquí nomás la mejor. ¿Sobres? ¿Hacemos la dinámica? Va, perfecto, entonces... Mándame tu mensaje y yo te las pongo. Hoy amanecí con ganas de ponértelas. Y si te preguntan, tú diles, aquí nomás la mejor, con Carla Durazo.

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4: Ahorita puedes ponerme la canción de Tu Cárcel con el Buki o con Cumbia Pedregal. Aquí nomás la mejor.

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2: Buenos días, Carlita. ¿Me puedes poner una canción de Los Ángeles Azules? La que quieras. Y, Carlita, pónmelas. Aquí nomás.

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3: ¿Hola? ¿Sí? ¿Habla la mejor? Gracias. ¿Me puede conversar con una canción? Con la boda del Huitlacoche, porque aquí en Mr. Taco Shop nomás escuchamos la mejor 103.3. ¿O hay otra?

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6: Buenos días, Carlita. ¿Me pondrías poner la de Vuelve de Grupo Firme? Aquí nomás, en la mejor.

amigos, efectivamente. 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Oye, qué buena está la de Acme, ¿eh? Es una muy buena película. El Coyote contra Acme, recomendada. Yo te la recomiendo. Tiene marca Durazo. Marca Durazo, en verdad. Recomendada. 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Oye, seguimos en esta hora de complacencias. Sí, señor. Esto va, es un comunicado para el mijo. Solamente las complacencias son por mensaje de audio, pidiendo la canción y terminando el audio diciendo aquí nomás la mejor. Es todo, ¿eh? Es todo. Si me... No, pero te lo puedo mandar por escrito. No, señor. Lo voy a eliminar. Es más, te voy a bloquear. No es cierto. Pero no te voy a hacer caso. Eso sí es verdad. ¿Quieres que te ponga una rolita? Mándame mensaje de audio y dime, Carla, ponme la rolita fulanita de tal. Aquí nomás. La mejor. Regresamos, ¿eh? Ya sabes.

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Mesillas, la adictiva banda San José Mesillas, como la palma de mi mano. Oye, 9 de la mañana, 47 minutos, ya estamos de regreso. 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
3: Te da la hora exacta.
7: Son las 10 en punto. 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

ya estamos de regreso aquí a través de La Mejor. Y recuerda, si te preguntan, tú diles, pues aquí nomás La Mejor con Carla Durazo. Oye, quiero mandarle un saludote al Calaca, mijo. Vaya, ¿eh? Y aunque no lo pienses, sí había estado pensando en ti y dije, ¿por qué no se ha puesto en contacto? Pues ya me dijo, fíjate nada más. Resulta que el Calaca tiene unos compañeros ahí en su negocio, pues que son muy jóvenes. Ajá. Eso es lo que me dice el Calaca, ¿eh? Sabrá Dios si es verdad, pero yo lo voy a creer. Dice, no, pues es que son muy jóvenes y que pues dijeron que me apagaron la radio, dice. Me la apagaron y pusieron a la señora Alexa. Y si eso es verdad, mijo, todos a las tres, un bu para los compañeros del Calaca, ¿sale? Una, dos, tres. ¡Bú! ¡Bú! Pónselo, mijo, ¿eh? A tus compañeritos. Para que vean lo que es bueno, ¿eh? Para que vean lo que es bueno. ¡Ah, me escucharon! ¡Ah, me escucharon! ¡Qué bueno! ¡Qué bueno! ¡Es más! ¡Otra! ¡Una, dos, tres! ¡Ándele, órale! ¡Eso, mijo! ¡Ah, tú se las apagaste ahora! ¡Órale, así me gusta, papacito! ¡Así me gusta! ¡Mijo! ¡Que te respeten! ¡Tú también eres el más ancianón de ahí! ¡Que te respeten! ¡Tú ahí tus chicharrones truenan! ¡Hazlo valer! ¡Haz valer esa edad que te cargas! Oye, déjame platicarte. Fíjate que me topé una nota. Híjole, es que... ¡Ay! Es que pasa cada cosa. No hubiera dudado que sucedió en México. Pero no, no sucedió en México. O sea, pero si me lo hubieran contado, hubiera dicho, ¡ay, a poco! Es mexicana esa historia, ¿verdad? Pero no, no es mexicana. Resulta y resalta, esto sucedió allá en... Tailandia. Vámonos hasta Tailandia. Fíjate, una joven se volvió viral en las redes sociales, pues porque denunció al gerente de un bar ubicado allá en Bangkok, allá en Tailandia, pues después de que presuntamente obligaran a esta muchacha a raparse la cabeza. Sí, señor, llegó a un bar, esta muchachona llega a un bar, a consecuencia de que no traía dinero, ¿no?, para pagar la cuenta del establecimiento, pues le dijo el dueño, el gerente, no, pues entonces rápate la cabeza. ¿Qué? Para que pagues, tu cuenta la vas a pagar rapándote la cabeza. Sí. Bueno, el caso comenzó a circular en las redes sociales luego de difundirse ese video, ¿no?, en el que aparece la joven sentada mientras un hombre está utilizando una... Sonó más como a zancudo, ¿no? No sé cómo se hace una máquina eléctrica. Bueno, para cortarle completamente el cabello. Aunque la grabación parece aceptar que es acuerdo mutuo, ¿no? Posteriormente, pues se afirmó que actuó bajo la presión de esta persona. ¿Cuándo ocurrieron los hechos? Bueno, el 25 de agosto. ¿Nos importa? No, no nos importa. X. Bueno, 25 de agosto, allá en un bar de Tailandia, la joven, y es que ahí donde tú dices, ¿en serio? O sea, el gerente o las personas no se dieron cuenta o no pensarían. Está como raro. Bueno, la joven solicitó más de 200 bebidas para los trabajadores del lugar. O sea, para ellos mismos. ¡Tragos para todos! Bueno, lo que generó una cuenta cercana a los 34 mil pesos. Eso es lo que tenía que pagar. Al descubrir que la clienta pues no podía cubrir la cantidad. No, señor. Aparte, era menor de edad. Sí, señor. Era menor de edad. La muchacha consiguió una ID falsa. No, un desastre. Se dieron cuenta de que no tenía dinero, le habló a su mamá y la mamá le dijo, bueno, vamos a acordar, hay una solución, que te lo dejen a mensualidades, vamos a pagar 3 mensualidades. Bueno, según esta versión, la mamá también dijo, ¿y si les das tu cabello? ¿Y si les das tu cabello? O sea, págalo con tu pelo, el pelo vale mucho, págalo con tu cabello. Bueno, aceptaron entregar el cabello como compensación y firmaron un documento que respaldaban ese acuerdo, ¿no? El encargado también negó
que él y sus empleados utilizaran la violencia. La madre declaró que aceptó la venta del cabello, pero que nunca autorizó que su hija quedara calva. ¿A poco no pasaría en México esta? ¿A poco no? Sí, yo sí creo que pasaría en México algo así. Yo también creo que pasaría algo así. ¿Qué cosas? Más de 30 mil pesos en bebidas para el mismo personal. Pagó con cabello. Yo también le daría mi pelillo ahí. Bueno, ¿para qué me alcanza también con este cabello, ¿verdad? ¡Vámonos a una pausa y regresamos! ¡Mijo, Calaca y tus compañeros! ¡Ahí regresamos! Y recuerda, si te preguntan, diles, aquí nomás, la mejor.

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0: más. Ya de regreso, 10 de la mañana, oiga, 52 minutos. Yo nada más paso a decir, ya me voy. Ya sabes, es momento de que yo me vaya a mi casa, oiga, ya me voy. Que tenga usted un excelente día.
1: ¡Ay! ¡Tengo muy hambre!
0: ¡Ay, sí! Vámonos a desayunar, oye. A pasarla bonito, a disfrutar el sábado. A hacer deporte, a triunfar, a ganar, por favor, Diosito. Por favor, que ganemos el día de hoy. Dame habilidad.
1: Me achingo.
0: ¿Qué onda, mi Gus? Ya me voy, mijo. Que tengas un excelente día. Bye, corazón de melón. Bye, calaquita. Que tengas un excelente día, mijo.
2: Despídase bien, mija. Despídase bien. Saludos, Carlita.
0: Saludos, mijo.
2: Ya sabes.
3: ¡Y el perro!
0: Oye, ¿qué?
4: ¿A dónde? ¿De qué acabas de llegar, Carlita?
0: No, mijo, ¿qué te pasa? De las 7 de la mañana aquí ando yo. Aquí ando laborando desde temprano, no como el Mario. Flojo el Mario de estar ahí como pinacate. Con la nalguilla parada. Hacía de andar. Sí, cómo no. Dice, el lunes te presumo si ganamos el primero, mijo. El lunes espero. Sí lo van a ganar, mijo, sí lo van a ganar. Toda la buena vibra, todo lo bonito para el Calaca y su equipo Hidalgo. Hidalgo FC, Hidalgo FC. Órale, pues. Y las Warriors también que ganen el día de hoy. La academia, por favor, buena vibra.

0: pollo para arriba.
1: No. No, si el pollo ya llegó, mijos, aquí los voy a dejar. Muéveme el pollo, por favor, muéveme el pollo. Efectivamente, ya llegó el pollito. David Nieto, el pollo, ya llegó para amenizar tus tardes, días tardes, aquí a través de la 103.
2: Con permiso.
1: Con permiso, cállese, grosero.
0: Cállese, grosero.
1: ¿Qué pasó, mijo?
0: Yo pensé que el pollo estaba durmiendo todavía, Carla.
1: No, no, ya anda aquí. ¡Para que les mueva el pollo! ¡Ya me voy! ¡Que tenga usted un excelente fin de semana! El lunes, 7 de la mañana, aquí vamos a andar a través de La Mejor. Y recuerda, si te preguntan, diles, aquí nomás La Mejor con Carla Durazo. ¡Que tenga usted un excelente, bonito, bendecido, hermoso día! ¡Muéveme el pollo! ¡Ay, ya me voy! ¡Ya sabes!

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1: Sí, señor, sí, señor, presente, presente, ese soy yo, señores y señoras. Buenos días, ¿cómo estamos? Excelente mañana para todos y cada uno de los que nos escuchan en las diferentes partes de este bello municipio y dentro y fuera del bello país de México, ¿no? Gracias a todas las personas que se van conectando con nosotros a través de las redes sociales, también a través del WhatsApp de cabina 646-116-8992. Muchísimas gracias a mi Dios Padre que me da la oportunidad de estar con ustedes una vez más en este sabadito, sabadito rico. Un clima nubladito pero sofocado, ¿no? Como que está haciendo calorcito hoy en la bella Cenicienta. ¿Cómo estamos, gente? ¿Cómo andamos? ¿Cómo andamos de crudelios hoy, verdad? Sí, sí, sí. Más de uno yo creo que sí ha de andar acá, medio hediondo, ¿no? ¿Cómo andamos, mis gentes? Mis gentes, ¿cómo estamos, mijos? Yo muy bien, gracias a Dios. 11 de la mañana con 6 minutotes y andamos con Tokio. Ahorita ya está haciéndose el cafecito. Hombre, de maravilla, de maravilla. Ahorita ya compramos el agua mineral. Tenemos aquí unos taquitos de birria. No, hombre, ¿qué andas haciendo, mi rey? Aquí me tienen bien consentido. Muchísimas gracias a todas las personas que se van comunicando conmigo a través del WhatsApp. ¡Échale, papito!
2: Duermes mucho, pollo. Te duermes mucho. Bueno, ya los pollos se quedan dormidos. A ti como no te dejan tomar, pollo. Por eso dice que no andas queriendo. Pero en 89 no hay agua.
1: Oye, de hecho, en la 89 dicen que no hay agua. Pobrecitos, ¿cómo andan a andar oliendo mis niños? Tienen apestosillos ahí en el micro, ¿no? ¡Échale a mi tío! ¡Saludos! ¡Saludos a los micros rojo y blanco!
3: Hola, mi pollo, buenos días. Aquí empezando a trabajar.
1: Es Tokio, mi tío.
3: Aquí andamos, tu tío Pancho. Vale, saludos a todos. Buen día.
1: ¡Échale! ¿Qué onda, mi niño? ¿Cómo andamos? ¡Excelente mañanita!
4: Pollo, buenos días. A ver si ahorita ponen mi rolita, ¿no? La de Tutu, Pamela, con el Rasta Cuando.
1: ¿Hasta cuándo, no? ¿Hasta cuándo? No, hombre, vato. ¡Échale! ¿Qué onda, mi Alex? ¿Cómo andamos? Bonita mañana, mi rey.
5: Pollito chicken, gallina gen.
1: ¡Ese mero!
5: ¿Cómo anda, mijo? Saludito, aquí andamos, ya te la sabes, al cienazo, ya te lo you know. Así que échale ganas, despiértate bien, pollito bachoco. Arre, mijo, aquí anda tu compita ya, que anda con Toño Morocho. Así que saludito, pa. Aquí nomás, la mejor 103.3.
1: Con el pollo, claro que sí. Oiga, saludos también para mi amiga Gladys allá en Utah. Muchísimas gracias por estar en sintonía. Que el otro día tuvimos una plática bien larga, ¿no? Acá. Ya más extensa, güey. O sea, bien de confianza ya. Es que yo soy bien confianzudo. Tengo ese detalle que soy muy, muy confianzudo y me da por platicar de muchas cosas. Entonces, ya me dijo que es buena haciendo tortillas de harina y no. No se crea, no se crea. ¡Échale, mijo!
6: Buenos días, pollito.
1: Buenos días, hermoso.
6: No, mijo, ¿cuál cruda? Es viernes apenas. Bueno, es sábado, perdón. Pero el viernes, pues no, todavía no. Pero hoy, agárrate, mijo, porque ni con tarraya, con chinchorro me agarran hoy. Hoy me pongo un guarapetón, marca diabla, mañana sí. Mañana sí, pregúntame cómo va a amanecer. Si amanezco, Dios guarde.
1: Digo, Club de los Borrachos. Échale, mijo, los últimos ya para irme con más música. Apenas vamos comenzando. Ahorita vamos a regresar, van. Échale, mijo.
7: Buenos días, pollo. Si cuando hay agua la gente no se baña aquí en Ensenada. Andan en pijama a las 2, 3 de la tarde todavía sin bañarse.
1: Ay, güey, o sea, que las ves en las calles, ¿no? Las señoras así cuando van a llevar al chamaco a la escuela. Y tú dices, ay, si esa pijama se la quitan, se queda parada, ¿no? O sea, se queda bien paradita la pijama, o sea, que no la cambian. Ay, Dios de mi vida, échale.
8: Muy buenos días.
1: Buenos días, Gabrielita.
8: Que tenga excelente sabadito. Póngame la canción de Jenny Rivera, Culpable o Inocente. Y aquí lo voy a escuchar. Bye.
1: Ay, mi reina.
8: Se me antojó un pollo en mole.
1: Ay, qué rico con, o sea, de diferentes... Así de los diferentes variantes de chile, ¿no? Serrano, ya ves que allá en Puebla sí lo hacen, ¿no? ¿En dónde es que lo hacen con como con 8 chiles? La neta que qué rico, se me antojó. Tenía una maestra, la profe, Jackie, que nació un mole muy bueno. ¡Échale, mijo!
2: Me imagino cómo anda, pollo, todo hediondo, pollo. Todo hediondo, te bañaste en perfume.
1: No, mijo, me eché un chorro del desodorante, ¿no? Porque se me acabó el perfume justamente. Ya me voy con más música en un momento. Regreso, esto es Grupo Firme. A través de La Mejor 103.3. Si les llegan a preguntar, ustedes ya saben. Aquí nomás, La Mejor 103.3 con El Poncho.

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6: Esta canción va con mucho cariño y con mucho respeto hasta el cielo para nuestro aventurero, Jason Jiménez.

0: Ahí lo escuchamos a Luis Ángel el Flaco con Aventurero a través de la mejor 103.3. Oigan, si en algún momento a cualquiera de ustedes le llegan a preguntar, ustedes ya deben de saber qué decir, ¿verdad? Aquí nomás la mejor 103.3 con el Pollo. 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Ahí con el buen Charlie. Que a todos dar 11 de la mañana con 31. Tenemos esta mención, pero para toda la racita que está conectada con nosotros a través de el WhatsApp audio, tenemos la pregunta del día y la vamos a lanzar desde ahorita porque es un tema que yo creo que a muchos se van a identificar con él, ¿va? Y es un poco para desahogarnos, ¿no? Desahogarnos machín. O sea, si usted trae ahí el dolor, échelo. ¿Qué dice mi gaviotita? Échale, mi reina.
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0: ¡Ajá! ¡Juega, mi reina! Eso es todo. Así deben de ustedes de contestar si les llegan a preguntar. ¡Échale, mijo!
2: ¡Échale, mi pollito! ¡Qué rollo! ¡Buenos días, mijo! ¡Qué tranza! Aquí andamos.
0: Aquí nomás pollito. Lo mejor.
2: Oye, ya escuché que te llevó lonche. Unos taquitos de birria, ¿quién te los llevaría? El polvo rosita, ¿quién te los llevó? A ver, comenta, pollito, no nos dejes con la duda.
0: Fue de mi bolso, mijo. Yo, o sea, si el vato no capea, no voy a andar rogando, ¿no? Ay, Dios. La dieta no se puede comer, ¿no? Sí, claro. A ver, échale por acá, ¿qué dice? Échale, mijo.
3: Buenos días, Pollo.
0: Buenos días.
3: Y sigue la gaviota todavía aquí. Yo pensé que ya no andaba por acá la gaviota.
0: Dejen en paz a mi gaviotita que va regresando. Yo creo que se fue de... Ya ves que... Pues todas las aves hacen su ruta de vuelo, ¿no? Ya llevaba como unas dos semanas que no me hablaba. ¡Échale!
3: Ah, Pollo, ya te cayó tu semana.
0: Ya hizo el baño el águila, amigo. Ahí les va la pregunta del día porque me tengo que ir con más música. Pregunta del día. Ponga usted muchísima atención si es de las personas que renta y si es de las personas que anda buscando casa en venta. ¿Por qué sentimos que los créditos para comprar casa cada vez alcanza para menos mientras que las casas y terrenos siguen subiendo de precio? Ahí está la pregunta del día. ¿Qué opinan ustedes? ¿Creen que es suficiente los créditos que se dan? ¿Creen que con 800, 600 mil pesos que nos dan de crédito podemos comprar nuestra casa y vivir ahora sí que endeudados como 30 mil años? ¿Qué opinan ustedes al respecto? Quiero escucharlos, señores. 646-116-8992. Mientras tanto, me voy con más música. En un momento regresamos. Si les llegan a preguntar, ustedes ya saben. Aquí nomás, la mejor 103.3 con el Pollo.

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1: Claro que te dije que un día esto pasaría y no me creíste, ¿verdad?

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0: 12:02. 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

0: Banda MS, con a lo mejor a través de la mejor 103.3. Ay, Dios de mi vida, qué rolón, ¿eh? O sea, yo aquí en la cabina, a todo pulmón cantando esa, neta, peor que la chimoschufa, ¿no? Ay, Dios, es mi sueño más frustrado, ¿eh? Mi sueño más frustrado. En algún momento me hubiera encantado, no sé, darle carrilla a Luis Miguel, ¿no? echarme una cuba con el señor José José, tal vez. Ay, qué rico, ¿no? Un bacachito así, o sea, ay, Dios, de qué rico, ¿no? Entonces, señores y señoras, tenemos pregunta del día, ¿créditos demasiados bajos o casas demasiadas caras? Prácticamente la pregunta. ¿Qué opina usted al respecto por acá? Dicen, yo no puedo opinar, pero está igual aquí, cada día peor las cosas. Si yo ahorita haciendo cuentas y viendo el estime de una tarjeta de crédito al mes, el mes pasado eran 250 pago y este mes subió 320. Los intereses están bárbaros, $70 por mes. Gracias a nuestra amiga de Utah. Oye, es que sí, fíjate, yo he visto, algunos ya saben que yo me dedico a lo que es el sector de bienes raíces también. Entonces, sí hay muchas personas que tienen su crédito muy bajo. Hay muchas personas que no les alcanza. Y yo creo que es una problemática hoy en día las casas, ¿no? Casas súper pequeñitas que te valen casi el millón de pesos, loco, la neta. Ay, ay, ay, a mí sí me duele, la neta, a mí sí me duele. O sea, en lo personal, créditos bien abajito, ¿no? Y luego no sale la persona, ¿no? Disculpen, me voy a balconear yo solo, ¿no? Mejor me quedo callado. ¿Qué dicen ustedes? Mejor me quedo callado yo. Dice, créditos bajos, problemática de siempre. Y sobre todo, más de 25 años para pagar. Imagínate, yo creo que ese es el punto, ¿no? Que muchos le huimos a los créditos por lo mismo. Pero ¿usted qué opina? ¿Usted que anda buscando casa y que dice, no encuentro casa por ningún lado porque me dan crédito muy bajo y la casa cuesta mucho? ¿Qué opinan al respecto? 646-116-8992, el número de WhatsApp audio, para que usted opine, para que usted diga, ¿sabes qué? La neta, ando bien jodido, mi crédito está bien abajo y quiero una casa de 4 millones y medio, ¿no?
1: Échale. Los créditos están muy bajos porque hay veces que trabajas hasta 10 años y apenas te alcanza una casa súper chiquitita.
0: Sí, o sea, sí muy, muy, pues, ahora sí que muy de a fuercita, ¿no? Traemos saldo.
2: Saldo se ha agotado.
0: Ahora imagínate, para una casa, no, hombre, mijo. Y es que, por ejemplo, no quiero decir las marcas, ¿no? Pero están bien abajo los préstamos. Muy, muy abajo. No sé ustedes. Yo la última vez que chequé me prestaban como 300 bolas. Ahorita quién sabe, ¿no? Ya con el buró bien arriba. Pero imagínate, donde yo quiera ir y tramitar mi crédito. No, qué vergüenza. A mí sí me da vergüenza, mejor no lo hago. Mejor sigo en mi pichonera bien a gusto. ¿Qué dice usted? Ahí está la pregunta del día. A ver, échale, mi Rigo, échale.
3: Lo bueno, tu pollo, que no compraste casa. Ganaste casa, mujer y carro.
0: Mijo, es que ve la sensación que tiene. Pues mi mujer sabe lo que valgo. Sabe lo que tiene que hacer para tenerme. No, o sea, ella puede correr ese riesgo de... Ah, no me das el carro, mendiga. Ah, no vas a pagarme la casa. No está mi nombre. See you later, my friend. Next, échale, mijo.
3: O sea, naciste con la 3C.
0: ¿Nací con qué?
3: O sea, naciste con la 3C.
0: No le entendí, con las 3100. Pues mira, habré nacido, pero no es cierto. Esfuerzo y trabajo, dedicación, dice la canción, ¿no? Échale, vámonos con más música. Ahorita regreso con ustedes. Ay, ay, ay. Qué rico están los taquitos de birre, mijo, ¿eh? Vámonos. Oigan, si les llegan a preguntar. Primero que responda, a ver qué. Échale, mijo.
4: Oye, pollito, fíjate que ayer venía en el micro y escuché a un señor ya de la tercera edad. Ya ves que en el micro uno se entere todo.
0: Sí,
4: ¿no?
0: sí.
4: Que venía hablándole como a un licenciado que era familiar de él o algo así.
0: Ajá.
4: Dice que en el 2010 él solicitó un préstamo de la Afore.
0: Ajá.
4: Y ahora que ya quiso ir a retirar su pensión, le dijeron que no tenía pensión porque él retiró un anticipo de Afore y que le hicieron firmar unos documentos. Y en uno de esos documentos era que renunciaba a su pensión. Así que pónganse bien abusados.
0: Sí, es que, miren, para todo tipo de movimientos así legales, fuertes, en compras o ventas, siempre instruyanse bien, machine. O sea, en buena onda lo digo, instruyanse, vayan con un licenciado, que sea de confianza, que no sea cualquiera que les recomiende cualquier persona, porque muchas de las veces salen peor, ¿no? Sale peor el caldo que las albóndigas y... ¡Ay, Dios! A mí me ha tocado cada caso, señores. ¡Vámonos, señores y señoras! ¡Nos vamos con esta rola! ¡Es Herencia de Grandes con Joey La Luna! ¡Ay, qué ganas de estar allá! Aquí nomás, la mejor 103.3 con El Pocho.

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0: 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Ya estamos de regreso con ustedes. 12 del mediodía con 44 minutotes. Óigame, nada más y nada menos para decirle algo, ¿no? Me estaba mirando ahorita en las redes sociales de un vato. O sea, no, que un México sin hambre, ¿no? Un vato que fue a esa marca americana que tenemos aquí en la Reforma, a un lado del circo, Amazing World. Fantástico, por cierto. A un ladito ya ven que hay una tienda gabacha a la que todos ya van, todos entre popis, clase media, agropecuario y todo, toda la raza, ¿no? El vato, o sea, se fue con unos garrafones naranjas, de esos para agua, y rellenó de una máquina de refrescos los dos garrafones, imagínense, no que un México sin hambre. Ay, Dios, yo no me lo quiero imaginar, o sea, neta, a mí sí me daría un chorro de pena, loco, que me dijera mi jefa, oye, ve y rellena los dos garrafones de soda porque vamos a tener fiesta, ¿no? Compró nomás un hot dog, ¿no? 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Claro que sí. Oigan, qué delicioso, un pozolito. ¿Cómo te caería ahorita, mi rey? O sea, que dijera que vas manejando, o sea, imagínate ser taxista, vas manejando, o microbusero, o de plataforma, everybody, ¿no? Everybody. O sea, el chiste es que vas manejando y dices tú, ay, qué delicioso, ¿no? Un pozolito. ¿Cómo te gusta, rojo o blanco? A mí en lo personal me gusta el blanco, pero echarle la salsita macha, rey, qué rico. Ay, ay, ay.
1: ¡Ay! ¡Tengo muy hambre!
0: Acabo de comer y ya me está dando hambre otra vez, mendigos. ¡Qué delicioso! 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Ya te la, you know, échale, mijo. ¿Qué dice la raza? Échale.
2: Destapa las pollos, destapa las pollitos.
0: Ya es hora, ¿no?
2: Calor, es sabadito. Ya es la hora del albañil, ya son las 12, destápalas.
0: Ay, chicheto, ya es la hora del albañiluco, ¿no? Del engañil, loco, de los engañiles. No. Como cuando le dice la señora, no, fíjese que no está mi marido. Ah, qué bueno. ¿Cuántos metros va a ocupar de arena? No, señora, vamos a encargar 16, pero él está en la lista, nomás encargó 2, ¿no? El resto va para la bolsa. Échale, mi reina.
3: Pues buenas, pollito.
0: Buenas, buenas, mija.
3: Feliz sabadito.
0: Ay, igualmente.
3: ¿Me podrías poner la rolita de Maná, Mariposa Traicionera?
0: Ande.
3: Saluditos, gracias.
0: Con los labios compartidos, ¿no? Labios divididos, mi amor. Ay. Ahorita Maná, entonces, ¿no? Vamos a ver, en cualquier espacio, ya sabe, mi reina, si la tengo, se la pongo. Si no, vemos la manera. Es que tenemos aquí el catálogo, ¿no? Ay, pues si sale, ya se la pongo, ya sabe. ¡Échale, mi Rigo!
4: ¿Quién no ve que los pollos comen alimento de crecimiento? Pues lo están comiendo a cada rato. Por eso creciste mucho, pollo.
0: Oye, no, yo todavía sigo en etapa de desarrollo, ¿no? Ay, Dios. No. O sea, ustedes ya. Ya me voy. Me está dando más hambre, niño. O sea, es que a mí me encanta comer. Yo creo que si hubiera un concurso de catadores, yo me anoto. Vámonos con más música, señores y señores, a través de la mejor 103.3. Recuerda, si te llegan a preguntar, ya tú sabes, dile, aquí nomás, la mejor.

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2: Te da la hora exacta.
0: 1:04. 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

0: Ahí lo tuvimos al famoso Polvo Rosas. Polvo Rosas, mira, nomás sonó la canción y me acordé del teléfono, loco. Me acordé de activar el teléfono. Yo decía, ¿por qué no suena? Bueno, ya lo reactivé. Es que se me olvida, ¿para qué lo apagan? Oiga, nada más y nada menos. Escuchamos a Lenín Ramírez a través de la mejor 103.3. Recuerde que si a usted le llegan a preguntar, usted nomás dígales, aquí nomás, la mejor FM con el Pollo. ¡Claro que sí! Oiga, de hecho, tenemos por acá esta, ¿cómo la podría decir? Pues es que a veces uno lo trae bien sucio, ¿no? Uno trae el bien puerco. Y dicen que como lo traemos, pues es ahora sí que nuestra responsabilidad y nuestra persona, ¿no? Dicen que como traemos el carro, es como traemos nuestra vida. Así que si usted ya lo trae todo manchado, ya lo trae todo desparpajado, o ya lo trae ahí medio colgando, pues ahora sí que nada más y nada menos esperar lo que son las dinámicas para que usted pueda ganarse un lavado. 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Ya se me andaba yendo el aire. Ay, síguele. Échale, dice Pollo. Ponme el corazón como oropel. Ah, caray. Ah, no, ponme el corazón de oropel. Paro para el barrio. Ahorita vemos si la tengo, ¿va? Si la tengo ahí en catálogo, ya sabes. Échale, mijo. Ay, espérame, échale.
1: ¿Estás hablando del Chimuelo, Pollo?
0: No, del carro, hijo. Mande, bueno.
2: Déjame bajarle tres rayitas a mi
0: radio. Sí, mijo,
2: pollo.
0: Paro.
2: ¿Qué onda? ¿Cómo estamos, Pollo?
0: Muy bien, gracias a Dios. ¿Y tú?
2: Pues igual, gracias a Dios. Andamos respirando todavía.
0: ¿Todavía?
2: Gracias a Dios. Oye, todavía aquí ando guerra.
0: ¿Cómo lo traes tú?
2: ¿Cómo la traigo? Sí, ¿quieres saber cómo?
0: O sea, ¿cómo lo traes el carro? El carro, ¿cómo lo traes?
2: Ay, discúlpame, Pollo. No, igualado es el muchacho, ¿ah? Pero es que, pues, ¿no?
0: O sea, yo preguntaba a tu carro, ¿cómo lo traes?
2: Ah, ¿cómo lo traigo?
0: Sí.
2: ¿Estás viendo cómo está uno? ¿Cómo tiene la mente uno,
0: güey? No, mijo, pues es que ya me di cuenta. Ay, mijo.
2: La risa lo dijo todo.
0: Sí, lo has de traer ahí como que costrosudo, ¿no? El carro.
2: Ah, el carro, no, pues anda bien sucio.
0: Oh, mijo, hay que estar al pendiente.
2: Ok, no, pues aquí andamos al pendiente siempre andamos al pendiente ahí, es que entramos y salimos.
0: Ay, güey, muchas gracias, Minray, por la llamada. Muchas gracias por la llamada, Minray.
2: Ya sabes, Pollo, que andamos, despídese mucho.
0: Ánimo, mijo, saluditos.
2: Ándale, pues, buen día, saluditos.
0: Y ya lávalo, porfa, ¿eh? Ya lávalo. Oiga, me voy con música. En un momento regreso con ustedes. Estén al pendiente y recuerden, si le preguntan, usted ya sabe. Aquí nomás, la mejor 103.3 con el Pollo. Vámonos con Estera. La mujer bonita.

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0: Ahí lo escuchamos, señoras y señores. Salchaca, Sergio Vega con Corazón de Oropel. Oiga, la ropa, sí, cierto, mijo. Me mandaron este audio.
1: Pollo, la ropa. Ahí viene el agua. ¿Qué te gusta ver cuando llueve, pollo? ¿Ver gotitas o ver gotas? A mí, un chubasco.
0: No, mira, la lluvia es muy buena. Qué bueno que llueva, lo único malo es cuando empieza a sofocarse. Ay, ahí sí digo yo, no vale la pena, no. Pero, qué bueno que caiga agua, o sea, que la presa se llene, ¿verdad? Sí, ya se ve otra vez vacía la presa, no sé si la vieron. Yo vivo ahí cerca y la veo y digo, ay, ya se le fueron 3 litros más, ¿no? Espérense que vengan los días que no va a haber agua. Ahí van todos, la Ruiz va a andar agarrando agua de la presa. Ay, Dios. Oh, sí, ya está cayendo agua. Fíjense que no estaba pronosticado. Estoy checando el pronóstico y no estaba pronosticada ni siquiera lluvia ni nada, ¿eh? O sea, como a eso de las 7:10 va a comenzar a atardecer. Hoy el clima estamos con un 28 grados con una máxima de 30, mínima de 18 y una sensación térmica de 26. Es lo que a mí me marca en el clima. No sé ustedes, pero ha de ser una nube viajera, ¿no? Esta que está aquí. La mandó Alejandro, ¿no? 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Ahí. Muchísimas gracias a todas las personas que se han comunicado con nosotros a través del WhatsApp 646-116-8992 o el 177-1033 en cabina. Vamos con más música de seguir disfrutando de este sábado. Si andan en el tráfico, ¿cómo anda? Hay que nos digan. Ayer que salimos, fuimos para el lado de allá por ¿qué será? Por Villas 1 andaba. No, hombre, qué trafical para regresar. Hice como 4 horas. Échale, mijo, antes de que me vaya.
2: Ay, caracas. Pollito, buenas tardes, buenos días. ¿Cómo estás? ¿Cómo le hiciste?
0: Muy bien, mi reyito.
2: Aparte de guapo y hermoso.
0: Ay, yo siempre gachas, papito. ¿Qué onda, mijo?
2: ¿Qué pedo? ¿Ya hablaste para que te quede la ropa?
0: Ya. De hecho, ya le hablé a mi rucaleta.
2: Ya extendieron la tanga, el cachetero y todo.
0: No, le dije, mija, mete la que tengo ahí de smoking.
2: La tanga de elefante.
0: Es que le dije, esta noche va a ser elegante.
2: Ah, pues ayer fue viernes social. Sábado, ya sabes, y domingo familiar, ¿no?
0: No, sí, ya, el domingo con los niños.
2: Bajo la lluvia, como la gata bajo la lluvia.
0: Oye, qué buena rola sería esa, ¿eh?
2: Esta perra. Pero ahorita me gustaría que pusieras una y quisiera que me complacieras de verdad, ¿eh?
0: A ver. No me salgas con algo bien difícil.
2: Quiero tapar un bote. Bueno, ¿qué bote? Una caguama, voy a tapar. Tipo albañil, hoy es algo de albañil. Porque sale a las 2 de la tarde. El mediodía.
0: Una güereja, mijo.
2: Saludita de la buena.
0: Saludita, mijo. Ahí está, ya la destapamos.
2: Arre.
0: ¿Con cuál?
2: Quiero que me ponga la canción Tu Delirio con los cachorros de Juan Villarreal.
0: Ande. Tu Delirio.
2: Y sí la tienes. Porque yo ya sé que está ahí en el...
0: A ver, déjame la guacho. Es que... tenemos aquí Houston, tenemos problemas, ¿no?
2: Pues ya te la ponemos en el Spotify.
0: No, ¿qué pues?
2: Nada de eso.
0: Ahorita te la pongo, Rey. Déjame buscar el espacio.
2: Sí, para saber si no para cambiarla, ¿eh?
0: No, sí, nomás déjame que tenga espacio. Ese es el detalle, que no tengo espacio. Ahorita a la mano, ¿no? A la mano. ¿Va? ¿Eh? ¿Se fue? Qué poquito aguantas, mijo, qué poquito aguantas. Échale, a ver. A ver, ¿se fue? Sí, se fue. Qué poquito aguantas, mijo, a ver.
3: Así es, pollo. Acá para el lado de Misión de la Presa está cayendo agüita.
0: No manches. Acá también, fíjate, ya está cayendo agüita. ¡Vámonos con música! Ahorita la voy a buscar, sí la tengo. Ahorita se la voy a poner, mijo. ¡Ánimo! Si me preguntan, aquí nomás, la mejor 103.3 con el Pollo.

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Señoras y señores, aquí nomás la mejor 103.3. Si les llegan a preguntar, por favor, la mejor 103.3, aquí nomás con el pollo. Oiga, 1:49, yo ya me voy. Ya estufas. Hora de destapar la literal para mí. Muchísimas gracias a todos y cada uno de ustedes que me acompañaron en mi turno. Nos escuchamos el día lunes a partir de las 11 de la mañana hasta las 3 de la tarde, acompañándote por la mejor 103.3. Obviamente, señores y señoras, me despido agradeciendo primeramente a Dios y a todos y cada uno de ustedes que se da la oportunidad y que aparte me abren el calor de sus hogares para acompañarlos en el transcurso de la mañana y en esta tarde. Muchísimas gracias, que tenga usted un excelente fin de semana. Recuerda que me puede encontrar en las redes sociales como David Nieto El Pollo en Facebook e Instagram, me encuentras como pollo.htk. Muchísimas gracias, señores y señoras, que Dios me los bendiga mil veces más de lo que ya están bendecidos. Gracias, gracias. Aquí nomás, la mejor 103.3. ¡Súbale, señora! Yeah, yeah. Ya llegó el momento de irme. ¡Woo! Vámonos, muchísimas gracias, señores. No olvide que nos puede seguir en las redes sociales. En Facebook nos encuentra como La Mejor FM Ensenada. Muchísimas gracias, se quedan con buena música y El Tope. Al ratito llega Dana Flores, la patrona, mi patroncita de las horas extras. Muchísimas gracias, 1:50. Mi nombre David Nieto, me dicen El Pollo. See you later, nos escuchamos.

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0: 2:02. 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
2: ¿Cómo están? Soy Cintia Urías, me da mucho gusto saludarlos. Ya es fin de semana otra vez y ya llegaron también las 10 canciones más importantes y relevantes de la música mexicana. Estamos hablando, ya saben, de esos artistas y de esas agrupaciones que semana a semana van conquistando al público con esas letras y esos temas que nos hacen bailar, que nos hacen recordar, gozar y hasta sufrir, ¿por qué no decirlo? Es más, hasta llorar nomás de escucharlas. Este es el conteo de más relevancia y lo tienes aquí, en La Mejor. Soy Cintia Urías, como ya te lo comenté, y te estoy invitando a que juntos descubramos qué artistas son los que subieron, cuáles bajaron, quiénes ingresaron y quiénes de plano, pues ya se fueron. Porque todos quieren estar aquí en este que es el conteo de mayor relevancia. Esto es El Tope. Aquí nomás comenzamos. 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
0: Yeah!

0: Acabamos de escuchar, arrancando nuestro conteo en la posición número 10, a los dos de Tamaulipas. Y ellos bajaron del peldaño número 4 y cayeron hasta acá, pero no se me asusten, no se me preocupen, ya que estos muchachones siguen rompiéndola con esta rola. Y fíjense que el tema Ayúdame ya los colocó como el artista latino del Billboard. Ya les dio 43 millones de reproducciones en YouTube y hasta hace unos minutos, que yo andaba checando ahí de mi totera, 171,392,401 reproducciones en Spotify. ¿Cómo la ven? ¿Cómo les quedó el ojo? No cabe duda que este par viene con todo, y agárrense porque los temas Gastando Verdes y La Clica también están arrasando y seguramente pronto los tendremos por acá. Por lo pronto los escuchamos con esto que fue Ayúdame en la posición número 10 del tope. 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Vámonos al peldaño número 9, bajando 4 lugares. Tenemos el tema Eres mi nada de Yuridia, que qué bárbara, Yuridia, felicidades. Esta semana se presentó en el Estadio GNP de la Ciudad de México y, como ya lo veníamos mencionando, es la primera mujer mexicana que abarrota este recinto con dos fechas increíbles, llenas de música, de una gran escenografía que fue espectacular, y lo más importante es que ella se veía increíble, se veía muy feliz, muy satisfecha, y hubo también momentos emotivos que vivió toda la gente que estaba ahí. Así que enhorabuena para Yuridia, que está demostrando que le hace honor a este nuevo apodo que le dicen por ahí, y es la nueva reina del regional mexicano. ¡Cómo no! Dos fechas sold out en el GNP y, claro, aferrándose a nuestro conteo. Con esto que es Eres mi nada, Yuridia en la posición número 9 del tope.
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0: Antes de continuar con nuestro conteo, vámonos a hacer conexión con todas estas grandes voces de la cadena La Mejor a diferentes lugares y partes de la República Mexicana. Así que vamos a conocer qué está pasando con nuestros artistas. Esto es Encadenados.
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2: ¿Qué show, mi raza del tope? ¿Cómo están? Los saluda su compa el Chore de La Mejor Cuernavaca y esta es la información. Intocable se va a presentar completamente gratis en el Zócalo de la Ciudad de México para que todos vayamos a cantar ¡Sueña! Esto será el próximo 15 de septiembre, en la noche del Grito de Independencia. Y bueno, este concierto va a formar parte de Cultura Tour 2026, la gira con la que están recorriendo México y Estados Unidos después de recibir su estrella en el Paseo de la Fama de Hollywood. ¿Quién los viera, mis compares de Intocable? Va a ser una noche histórica para cantar. ¿Y todo para qué? Fuerte nos soy, El Amigo que se fue y muchas rolitas más. Aquí la pregunta será, ¿cuál va a ser la rola que entonarás a todo pulmón? Ya se la saben, informó para el tope su compa el Chore de La Mejor FM Cuernavaca. Sigan conectados aquí nomás en el tope de La Mejor.
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0: Cari León hace historia en Las Vegas. Hola amigos del tope, les saluda la Mala Ávila de La Mejor Mérida. Y les cuento que el sonorense Cari León está a punto de hacer historia en Las Vegas. Será el primer artista latino en presentarse en la imponente esfera con 7 fechas en pleno mes patrio. 3 de esas 7 fechas ya son sold out y las demás están a punto de agotarse, con más de 140 mil boletos vendidos. ¿Cómo lo ven? Informó para el tope la Mala Ávila de La Mejor Mérida.
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2: ¿Cómo están amigos de La Mejor FM y del tope? Les saluda el Chencho desde La Mejor 97.7 Ciudad de México y les traigo un chisme que anda muy viral y tendencia en redes sociales. Y es que el video donde Remy Valenzuela está interpretando esta canción de Ya Es Muy Tarde, cover de La Arrolladora, ¿verdad? Pues quedó captado por mucha gente que se quedó con la pregunta, ¿quién le habrá hecho tanto daño? Y es que este compa empezó a cantarla, pero prácticamente dejó de cantar cuando el nudo en la garganta lo impidió. Dejó de cantar, muchachos, y se puso mejor a llorar. Toda la gente empezó a corear la rola y el momento fue muy emotivo. Y la pregunta quedó en el aire. ¿Quién le hizo tanto daño a Remy Valenzuela? ¿Será que habrá cortado con su pareja? ¿Problemas en el paraíso? Híjole, hay que averiguar, el tiempo nos lo dirá. Pero bueno, mientras tanto, continuemos que más en el tope. Soy el Chencho desde La Mejor Ciudad de México. Aquí nomás.
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0: Gracias, compañeros, colegas, amigos, por mantenernos actualizados con todo lo que está pasando en la música mexicana. Quiero aprovechar, ¿verdad?, para mandarle un saludo muy especial a todos los radioescuchas que día a día nos acompañan a través de la cadena internacional La Mejor FM. Así que gracias por ser parte de nuestra música, de nuestro día y de nuestra vida. Nosotros continuamos y nos vamos a la posición número 8.
1: 8.

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1: Ahí estuvieron los invasores de Nuevo León, que esta semana les tocó bajar un lugar hasta acá con esto que se llama No Más Los Recuerdos. Ahí les voy a contar un mitotito rápido. Resulta que el pasado viernes 28 de agosto ellos se iban a presentar en la ciudad de Puebla en este tan aclamado duelo de acordeones, donde están también con los Cardenales de Nuevo León, con el Poder del Norte, con Paloma, entre otros. Y como les comentaba, se iban a presentar porque al final, por cuestiones ajenas a los grupos y a los organizadores del recinto, pues que ya no se concretó el evento, no señores, y que se tiene que posponer, pero también hacen hincapié en que lo que más les molesta a ellos de esto es que quedan mal con el público y no les gusta, porque pues dejan al público con ganas de echarse una cantada, una copita, ¿no? Una copichuela al ritmo de sus éxitos, pero dijeron que pronto van a estar por aquellos lugares para cantarle a su público, así que calma Puebla, que pronto andarán por allá. Mientras los escuchaste aquí con nosotros en El Tope, que bajaron un lugar en No Más Los Recuerdos, aquí en la posición número 8.
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1: Ha llegado el momento de presentarles a una gran mujer, una gran artista, intérprete, mamá y empresaria. Híjole, ¿será que sí saben de quién les estoy hablando? Sí, obvio, de Lucero, que regresa al Tope con esta gran canción titulada Fuertes Declaraciones, de mis rolas favoritas del momento. Y sí, ya había reinado en nuestro conteo, estuvo 4 semanas en los primeros lugares, se fue una semanita, pero ahora regresa y yo creo que regresa más fuerte que nunca porque aterriza aquí en la posición número 7. Quiero decirles que Lucero estuve hace unos días en el podcast de Songbook, que muchos lo tenemos la oportunidad de verlo a través de redes, y ahí abrió su corazón, compartió cosas muy bonitas e interesantes sobre su carrera y de hecho, hasta se aventó unas rolitas, pero algo que nos llamó mucho la atención a todos es que no nada más cantó sus éxitos, también se animó a cantar otros y hasta en inglés. Y así como ella sigue demostrando que la música no es solamente su pasión, es su vida, nos demuestra de qué cuero salen más correas con este gran regreso a nuestro listado. Vamos a seguirla apoyando en el puesto número 7, está Lucero, con esto que se llama Fuertes Declaraciones en El Tope.
0: 7.

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1: Prepárese. Llévele. Tenemos lo más nuevo, lo reciente. Venga. Recién saliditas del horno y con tu apoyo pronto van a estar aquí en nuestro conteo. Presta mucha atención porque juntos vamos a conocer antes que nadie los temas que son estreno esta semana en los modelos recientes del tope.
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1: Mar Azul, Natanael Cano.

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2: Vamos a hacer una breve pausa, pero tú que me escuchas, no le cambies, no le quites. Ya escuchaste que algunos de nuestros artistas favoritos bajaron esta semana, pero la pregunta es, ¿quién se quedó en su lugar? Bueno, pues eso lo vamos a averiguar al regreso. Esto es El Tope, la cadena internacional, la mejor.

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22: Tuxtepec, Oaxaca,
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1: Qué bueno que continúan con nosotros. Estás escuchando El Tope, el conteo de la semana que reúne a las 10 canciones más importantes de nuestra música mexicana. Te recuerdo, soy Cintia Urías y me encanta, como todos los fines de semana, estar contigo y acompañarte en este recuento de las canciones más importantes del regional mexicano. Pero si tú vas llegando y dices, híjole, mi Cin, me perdí de algunos, no te preocupes, aquí tenemos el recuento. Yes. Ayúdame, los dos de Tamaulipas.
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1: Eres mi nada, Yuridia.
2: 8.
1: No más los recuerdos, los invasores de Nuevo León.
2: 7.
1: Fuertes declaraciones, Lucero.
2: 6.
1: Aventurero, Luis Ángel el Flaco.
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0: No te espantes, ya los escuchaste, digo, porque pensabas que se habían ido de nuestra lista. No, no, no, no, no. Por el contrario, los chamacones de calibre 50 subieron cuatro peldaños y llegaron a la posición número 5 con este gran tema titulado Mi Problema. Esta canción se estrenó apenas el 6 de agosto y digamos que este estilo de calibre 50 se renovó. ¿Por qué? Porque a ellos les gusta innovar y jugar con los ritmos. Y en este tema agregaron, digamos que este ligero toque de mariachi, que yo creo que calibre sí supo adaptar y manejar y aprovechar muy bien. El video ya tiene más de 6.4 millones de reproducciones en YouTube y fue grabado en el meritito Mazatlán, Sinaloa, en una cantina, y por ahí me contaron, ¿verdad? Dice la leyenda que la agrupación sí se aventó una que otra copita ya estando por ahí. Bueno, yo creo que pues con el calor, ¿verdad? Se antoja, hay que justificarlos. Lo que no es rumor ni leyenda es que hoy dominaron el puesto número 5 de nuestro conteo, con eso que fue Mi Problema, calibre 50.
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0: Nos vamos a la posición número 4 del tope y subiendo dos lugares se encuentra El Fantasma con el tema El Culpable. Déjenme decirles que esta semana compartió a través de sus redes sociales un detrás de cámaras de lo que es la grabación del video del tema 6 de enero. Este es un dueto con El Rabanito y este es un corrido del cual pues ya nos habían dado como que un adelantito, una probadita en redes sociales, pero se percibe ya, fíjense, esta fusión del estilo característico de banda del Fantasma, pero también este sazón bélico tumbado que le pone El Rabanito, que hace una rola bastante especial. No nos han dicho cuándo se estrena, no sabemos más al respecto, pero sin duda, seguramente lo tendremos aquí en nuestro conteo. Mientras, esa canción llega a nuestras manos, seguimos cantando El Culpable, que se mantiene fuerte en la posición número 4 del tope.

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1: ¿Cómo están, amigos del Tope? Hoy estoy con, de Monterrey, para el mundo, Janet García. ¿Cómo estás, Janet?
2: Bien, sí.
1: Me encanta tenerte acá y que nos platiques un poco de esta experiencia. Quiero que me digas rápidamente lo positivo que te llevas.
2: Ay, es una gran experiencia única. Estoy muy contenta de haber tomado la decisión de entrar porque es una de esas cosas que te llevas para el resto de la vida. Hice amistades súper bonitas como con Bri, con mi querida Jime también, con Luis, personas súper lindas, con buenos valores, que me los llevo para toda la vida.
1: ¿Hay algo negativo que dices, tal vez eso lo hubiera podido evitar?
2: Híjole, yo creo que lo único negativo fue que mi público me había estado apoyando mucho, me regresaron dos veces y esta salida tan inesperada no le dieron al público esa última oportunidad de poder salvarme y me hubiera encantado ver hasta dónde mi equipo, mi familia, claro, mi público me hubiera llevado, pero es un juego y todo pasa por algo.
1: ¿Te gustaría volver a entrar ahorita que hay un lugar menos?
2: Ay, no, yo creo que ya no, creo que no sé.
1: Creo que a tu público sí quisiera.
2: Sí, pero creo que ya no sería justo para mis compañeros, porque ya estoy afuera, ya vi el juego, sí. Entonces no me parecería justo para ellos.
1: Ni congruente, ¿no? Ni tal vez. Oye, y ahora nos regresamos a la música. Tú eres de Monterrey, obviamente la cuna de la música grupera, y quiero que me digas, por ejemplo, tus tres favoritos gruperos que tienes o tres canciones. Ay. Tu top tres, lo que quieras, lo que te identifica. Sobre todo tú que luego vives en Estados Unidos, como que uno la música mexicana, ¿a poco no la sientes diferente?
2: Claro, me encanta Alicia Villarreal, de Monterrey para el mundo. Exacto. Me encanta un grupo que amo y que me recuerda mucho mi niñez, de Santiago, Nuevo León, que se llaman Los Mier, no sé si lo...
1: ¡Claro que por supuesto!
2: Los Mier, Pesado, Intocable, todos son muy talentosos.
1: ¿Esa es la música con la que creciste?
2: Sí, claro.
1: ¿Canción que te hayan dedicado, así que tú recuerdes?
2: Dedicado... Pues yo crecí con la música de Los Mier, mi familia, mi tía es súper fan de ellos y bueno, somos de Santiago, de pueblo de allá, así que saludos.
1: Qué bonito, así que vámonos con música de Los Mier, complaciendo a la gente de la mejor. Y a Janet García.
2: Gracias.

0: ¡Ay, ay, ay! Ahora sí, sí, señores, ya llegamos a los primeros tres lugares de nuestro gran listado, donde se encuentran el oro, la plata y el bronce. Y justo en el tercer lugar, en el puesto de bronce, escuchamos Etapa Migajera de los Rojos, que esta semana mantienen su lugar en la posición número 3 del tope. Digamos que ni el aire los movió. Y vaya que esa canción se ganaron al público y también ganaron varias fechas, porque, oigan, agenda llena de los rojos. Ay, nomás para que se den un quemón, fíjense. Van a estar este fin de semana en Socoltenango, en Chiapas. Del 7 al 10 de septiembre van a estar aquí en la Ciudad de México. Luego del sábado 12 de septiembre van a estar en Nuevo México. Luego del domingo 13 de septiembre en Santa Ana, California, pero ese día dobletean en Los Ángeles. Y el 15 de septiembre, como ya se los habíamos adelantado acá, van a dar el grito en la plaza principal de San Pedro Garza García y en Monterrey, Nuevo León. Oigan, pero algo que me gusta también y que creo que es un balance perfecto en los artistas es que no todo sea chamba, que también haya diversión, y ellos andaban en Disneylandia muy contentos saludando al Mickey Mouse y a todos sus amigos. Así que esta fue la posición número 3 con los rojos en el tope.
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0: Y ya nada más nos quedan dos lugares, y así como los rojos mantuvieron su puesto, pues los dos carnales bien aferrados también defendieron con todo su peldaño, y el lugar de plata, el número 2, es para ellos. Les cuento que fueron parte de las sorpresas que tuvo Yuridia en su última fecha del estadio GNP, y hace rato les platicaba que ella pues había tenido algo emotivo, sorpresas, y cuando salieron los dos carnales el estadio parecía que se iba a caer. Por otro lado, también se presentaron en el Festival Arre el domingo 6 de septiembre, y ahí Poncho y Manol nos platicaron en exclusiva para La Mejor que era una de sus más grandes sueños siempre presentarse en este tipo de eventos que reúne a los más grandes exponentes de la música mexicana. Y como cereza del pastel, este 2026 se cierra con un par de presentaciones importantes en países como Chile y Guatemala. Oigan, qué maravilla por los dos carnales. Enhorabuena, directamente desde Coahuila para el mundo, en la posición número 2, los dos carnales con eso que se llama De Todas y De Nadie.
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sí, el momento que todos estábamos esperando por tercera semana consecutiva, y no es para menos, este tema que se estrenó el 23 de julio, un norteño con banda que ya supera los 10 millones de vistas en YouTube y que se volvió ya, digamos, el himno de los que dijeron, ya no más. ¿Y cómo no te va a llegar si esa rola dice, de esos amores que eran solo para la foto, que seguían juntos por miedo a estar solos, y si tú ya lo viviste, pues seguramente esta rola te va a llegar, te va a calar, pero también te va a gustar. Eso no es todo, agárrate, seguramente este va a ser uno de los éxitos más coreados en la próxima presentación de Edén Muñoz en la Ciudad de México, este próximo 16 de octubre. Así que han llegado aquí nomás en el tope, Edén Muñoz y Alfredo Olivas, a lo más alto, porque mantienen su lugar, el lugar de oro, el número uno por segunda semana consecutiva. Esto es Recuerdos en Común, en la posición número uno del tope.

0: esto que es la cadena internacional, la mejor. En la producción, Enrique Neri y el Chencho. Locutor, Yomera, Cintia Uría. Sígueme ya en redes sociales, me encuentras como @CintiaUría. Pues ya te la sabes, amigocho, nos escuchamos el próximo fin de semana con muchos más estrenos, con más noticias, con las 10 canciones que dominan la música mexicana. Aquí tienes, y esto fue El Tope, en la cadena internacional La Mejor FM. Aquí nomás. Bye.
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10: 3, 4.
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0: Las 4 en punto. 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

0: ¡Ay, ay, ay, ay, ay, ay, ay, ay! ¡Muy buena tarde, hombre! Tardecita de sábado, sábado 5 de septiembre de este 2026. Mi nombre es Dana Flores, me dicen, y soy la patrona y voy a estar contigo hasta las 8 de la noche en este sabadito rico. Está nubladito, pero eso no nos impide a nosotros que estemos en este mes patrio y que ya andemos preparando el grito. Y sobre todo, que andemos destapándola. ¿Por qué no? Porque me lo merezco. ¿Por qué? Porque estoy estresado, cansado de la semana, de la jornada. Pues ahí te va otra destapada para que vayas disfrutando, para que vayas arrancando. ¡Vámonos! Muy buena tarde. El termómetro me marca en este momento nada más y nada menos que 27 grados centígrados. Aquí andamos. Vamos a andar disfrutando. Número en cabina 177-1033. Número de WhatsApp 646-116-80. 92. Les deseo que tengan un excelente sabadito. Oigan, yo les tengo chismecito. A mediodía tuve la oportunidad de ir a ver a mi sobrino a jugar básquetbol. Lo amo, lo adoro, el mejor jugador que voy a ver en toda la vida, mi Abdiel Flores. Pero algo que estoy en contra es el escándalo de los papás, y no de que estén apoyando a su equipo, ¿eh? Yo quiero que ustedes me opinen también conmigo a través del número de WhatsApp al 646-116-8992. Si lo han presenciado, ¿saben? De esos papás que le están gritando al niño, que lo están regañando, que está él haciendo su esfuerzo, está jugando, está echándole ganas, anda sudando la gota gorda, señores. Y ustedes gritándole de, no, para allá, para acá, córrele, agárrala, que no, que esto. Señores, cálmense, es un juego. Tenemos que enseñar a los niños a jugar. Ah, sí, a fomentar el deporte, que quieran ganar y todo, pero están jugando, señores. Estoy en contra de que los papás anden con su gritadera, la verdad. No me hagan eso, señores, porque a la otra voy y me levanto y les doy un cachetadón, porque puedo, que soy la patrona. Y a los niños no me les anden gritando. No, señores, al contrario, se les apoya, se les alienta, sí, vas bien, pónganse a entrenar con ellos, dejen de rascarse las verijas, pónganse a entrenar con sus hijos para que puedan anotar, para que estén más seguros, para que agarren la fuerza, la condición, pónganse de estrategas ahí con ellos, no nomás andarles gritando desde el sillón, ponte a jugar, o desde la banca de no, córrele, que eso no, que aviéntate, que apúrale, que no, señores. En lugar de alentar, siento que van sacando el fomento al deporte. O sea, no, señores, no. Dejen de andar con el verdulerismo ahí en las bancas, por favor. Ya me desahogué, vámonos por acá con los mensajitos. Dice, buena tarde, mi patroncita hermosa, excelente fin de semana, te mando saludos, aquí escuchándote. Gracias, saludos bien recibidos y abrazote para ti también. Vámonos por acá, que dice Pedrito, suéltale de una.
1: Gracias, Marita.
0: Buenas tardes.
1: Buenas tardes, Darita. Espero te encuentres bien.
0: Aquí andamos, muchas gracias.
1: Y excelentemente bien en estos días, como hasta el fin de semana. Un gran saludo. Aquí escuchando ya tu programa. Me gustaría pedirte una canción si tienes chance. Se llama Desde los Huracanes del Norte, creo.
0: ¿Dónde,
1: que
0: pues?
1: Otra vez. Se llama Por eso la dejé. Por eso la dejé.
0: Por andar gritando en la banca, por eso lo dejé.
1: Ya sabes, si te quiere mucho. Aquí andamos escuchándote.
0: Gracias. Abrazote, bye. Muchísimas gracias. Tú también te puedes comunicar conmigo al número directo en cabina 177-1033, número de WhatsApp 646-116-8992. Nos vamos con música, pero no antes sin recordarte que si te preguntan, diles aquí nomás La Mejor FM y por supuesto, escuchando a la patrona. ¡Vámonos, recio!

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Ay, ay, ay, ay, ay, 4 de la tarde, 31 minutitos. Aquí andamos, en sintonía de la mejor FM. Si te preguntan, tú diles, aquí nomás, la mejor. Vámonos, recio, y por supuesto, escuchando a la patrona, tu servidora, hombre. Vámonos ahorita con saluditos, además de todos los que nos están sintonizando en diferentes partes, localidades de la ciudad, o bueno, colonias de la ciudad, por supuesto. Oigan, algo que me está gustando y que estoy viendo en redes sociales es que, pues, obviamente, Yuridia, pues, ya hizo sus dos presentaciones en el Estadio GNP en la Ciudad de México, y parte de la inauguración del concierto es un video en el que se puede apreciar cómo la presencia de Lola Cortés aparece en concierto de Yuridia. Lola aparece, como la gira se está llamando, con las cartas sobre la mesa, pues prácticamente es como una... Pues está haciendo como una parodia, lo voy a llamar de esa manera, en donde Lola Cortés le está leyendo las cartas, está disfrazada como de bruja, le está leyendo las cartas, y prácticamente traen un duelo de esa dinámica que existió cuando la cantante estuvo en este reality show denominado La Academia. Esa rivalidad que se generó en ese entonces, ahorita están haciendo como una referencia a ello, en donde le dice, tú eres Yuridia, porque le dice, me estás diciendo que voy a ser famosa, y le dice, sí, es que eres famosa, llenas estadios, auditorio nacional, pero no sé qué realmente es. Y dice, bueno, voy a ser una artista de plástico, de esas de televisión. Y le dice, no, vas a ser una gran artista, una gran cantante. Y dice, bueno, ¿como Amanda Miguel? ¿Como ella? Y dice, no, eres Yuridia. O sea, ya pasando este duelo, esta grabación, nos indica que ya sobrellevaron esa situación, ya lo dejaron en el pasado, ya lo toman como juego, se podría decir, ¿no? Entonces, qué bonito, qué bonito. Además de que llevó a grandes artistas, entre ellos Edith Márquez, Josie Quen, que interpretaron diversas canciones en ese escenario, y hizo su espectacular entrada en una camioneta. ¿Qué tal? La señorona llenando Plaza de Toros, Auditorio Nacional, Estadio GNP, nombre, lo que falte con Yuridia, ¿verdad? Esta señorona. Y precisamente, pues ahorita vamos a escuchar también su canción, pero ahorita lo que quiero es mandar saludos a todos los que están en sintonía en diferentes partes de la ciudad. Vámonos, número en cabina 177-1033, número de WhatsApp 646-116-8992. Recuerda que si te preguntan, diles, aquí nomás, la mejor FM. Y por supuesto, escuchando a la patrona. Vámonos con Rola, estás en la mejor.

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0: Ay, ay, ay, oye, hasta entré bailando acá, pero ustedes no me pueden ver, pero yo ando acá dándolo todo en la cabina, ¿eh? 4:46 de este sabadito, ¿a dónde apunta el guaracha? ¿A dónde vamos a ir? Lo que así sé es que la vas a destapar de una vez. Tienes mi permiso, la autorización patronal, así que con eso ya la armaste. Hoy, ¿qué se está celebrando un día como hoy, 5 de septiembre de este 2026? Nada más y nada menos que el Día Internacional de la Beneficencia. A mí ya el karma está como que en deuda conmigo porque yo ya fui muy, ya hice mucha beneficencia. Ya anduve con un feo, o sea, ya con eso la armé. Por acá, ¿qué dice? Día Internacional del Buitre. ¡No, hombre! Un saludo a todas mis ex compañeras. De otro lugar, ¿no? Aquí. Día Mundial del Hermano. Hombre, un saludo muy especial a mi hermano, al único, al guapo, al sensual, al exquisito y sabrosón, Rudy Flores. ¡Vámonos, recio! Y obviamente que me dio dos bendiciones preciosas. Quiero mandar un saludo muy especial al sobrino más guapo y por favor no me le griten en la cancha. Estoy hablando nada más y nada menos que de Abdiel Flores, que luego anda por acá, ¿eh? Yo un día va a venir otra vez. Yo me acuerdo que venía a echarse la platicada conmigo. Y por supuesto también para mi Adriel. El guapo. ¿Qué dice por acá, patrona? ¿Qué haces trabajando un sábado a esta hora, mijo? Yo estoy trabajando de lunes a sábado. Me escuchas de 4 a 8 de la noche. Que tú no prendas la radio es otra cosa. Yo siempre estoy chambeando. No andes hablando de más. También hoy es el Día Mundial del Periodista Turístico, así que un saludo a todos los periodistas. Oye, que día a día andan sacando la chamba. Y además, hoy es el Día de la Vaquita Marina, hombre, de esos simbólicos que tenemos aquí por el bulevar también. Y uno de los animales que más andamos acá queriendo cuidar en nuestra baja. ¿Qué dice por acá mi compa? Número en cabina, 177-133. Número de WhatsApp, 646-116-8992. Suéltale, cuéntamelo y exagera.
1: Échale, patrona, buenas tardes, échale un discurso, patrona.
0: Buenas tardes, ahí te va, chiquito. Ay, de la mala.
1: Estamos por el roble, está haciendo calor acá por el roble.
0: La peligrosa, salud, amigos. Y para todos los que traen ya uno para destaparlo en la mano, les digo, arriba, abajo, al centro y para adentro. Y vámonos, vámonos con música. Estás en sintonía de la mejor FM 103.3. Aquí nomás, y si te preguntan, diles, nomás la mejor FM. Y obviamente, la patroncita. Vámonos por acá, que dice, buenas tardes. Buen turno, gracias amiga. Aquí andamos, suéltale, vámonos recio.

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0: Son las 5 en punto.
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